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4: Muy buenos días, aquí estamos juntos comenzando una nueva jornada, un nuevo día, una nueva semana a través de Stream 950 con toda la información para brindarte, por supuesto, y comiences el día más que informado, más que informada. La temperatura a esta hora es de 14 grados 7 décimos, la humedad 91%, el cielo se encuentra parcialmente nublado, la hora 8:05 minutos, y saludo a mi compañera Patricia Fiorentino. Buen día, Patricia, ¿cómo estás?
5: Muy bien, Daniel, muy buenos días.
4: Bueno, con muchas ganas de informar hoy, porque han pasado varias cosas durante este fin de semana y nosotros, por supuesto, estamos aquí para contártelas. Y en este caso, lo que ocurrió anoche en una entrevista una vez más con Luis Majul, el presidente de la Nación, Javier Milei, se refirió al récord de morosidad que tienen los argentinos y habló del endeudamiento y aseguró que las personas que toman deuda son responsables de esa decisión. Es un problema entre privados, dijo el presidente de la Nación. Quienes se endeudan tienen la responsabilidad porque nadie les puso una pistola en la cabeza para hacerlo. Hay muchos argentinos que, y esto lo hemos comentado durante el transcurso de estas semanas, la morosidad y el endeudamiento cada vez se va acrecentando, y esto tiene que ver justamente con aquellos que no les alcanza para poder llegar a fin de mes y utilizan la tarjeta y demás. En este caso hablamos de deudas contractuales con el sistema bancario, ¿no? También aquellos que por ahí tuvieron que acceder, ya que no tienen tarjeta, algún tipo de préstamos o de créditos y tampoco pueden pagarlo. ¿Pero qué decía el presidente? Lo compartimos.
6: Entre los imponderables, usted nombró uno, la morosidad, las deudas.
7: Es uno de los efectos colaterales del ataque del kirchnerismo.
6: Usted sabe que hay un récord de morosidad, el Banco Central lo dijo, 14% creo que eran las familias endeudadas, con dificultades para pagar. Eso, cuando usted explica esto, muchos lo van a entender, y otros van a decir, che, pero yo me saqué un crédito a una tasa y me rompieron todo, y saqué el crédito porque creí en este gobierno y en el presidente. Presidente, ¿podría hacer algo por nosotros?
7: Que yo creo. A ver, la pregunta es, si yo tengo un acuerdo con uno de los muchachos del
6: privado,
7: un acuerdo privado, y por algún motivo no, una de las partes no está en condiciones de cumplir el acuerdo. La pregunta ¿es correcto que yo le haga pagar a usted eso?
6: No.
7: Ok, bien. Entonces
6: dice que quienes se endeudan tienen responsabilidad.
7: Obviamente.
6: Perdón, no, más no, allá.
7: No, la pregunta es, ¿le pusieron una pistola en la cabeza para hacerlo?
6: No.
7: Ok, listo. No.
4: Bueno, es un acuerdo entre privados, dice el presidente, y que no le pusieron una pistola en la cabeza para endeudarse. Ahora, lo cierto es que a un argentino, a una familia que tiene que endeudarse, no tiene ningún tipo de perdón, ni mucho menos. Ahora, ¿qué pasa con las empresas que se endeudan? ¿Por qué el gobierno les ofrece perdón y les ofrece pagarles esa deuda? Porque, en definitiva, a esas empresas terminamos nosotros pagando la deuda de ellos. Por ejemplo, Edenor y Edesur, que en el mes de mayo, el 22 de mayo exactamente, aprobaron, en este caso pedido por el presidente de

La Nación aprobaron el perdón de deudas millonarias, como decíamos, Edenor y Edesur. Por ahí tenemos el paño para mostrar de la información. La propuesta establece que las distribuidoras podrán usar activos regulatorios acumulados en años en que las tarifas estuvieron congeladas. El proyecto, y lo estamos viendo, aprueban el perdón de deudas millonarias para Edenor y Edesur. O sea, para las empresas sí hay perdón. Para los argentinos, para las familias que lamentablemente no lleguen a fin de mes, no hay ningún tipo de perdón. Si no hay perdón para las familias, tampoco debería haberlo para las empresas, ¿no? Digo, el proyecto fue impulsado por el gobierno de Javier Milei, que incluye un esquema de compensación de deudas para Edenor y Edesur, que es por más de 1.800 millones de dólares. Reitero la cifra. 1.800 millones de dólares, y al mismo tiempo avanza con un fuerte recorte sobre los subsidios al gas del régimen de zona fría. Algo similar ya había ocurrido en el gobierno de Mauricio Macri, donde a estas empresas también se les había perdonado la deuda. Digo, con esta plata, con este dinero, ¿no sería más efectivo por ahí, qué sé yo, no sé, reinvertirlo para aquellos que después dicen que hay cortes de luz y todo? Bueno, no sé. Lo cierto es que los argentinos que se endeudan no hay perdón, pero para las empresas sí los hay. Me parece que algo no está andando bien. Seguimos con más información y en este caso nos metemos en una columna de opinión que escribió el gobernador de la provincia de Buenos Aires, Axel Kicillof, quien acusó a Milei de extorsionar a las provincias. El gobernador hizo duras críticas al modelo económico y político del presidente. Sostuvo que la Casa Rosada utiliza la distribución de recursos para condicionar el apoyo de las provincias en el Congreso. Las declaraciones fueron realizadas en una columna de opinión, como comentábamos. En este caso fue publicada en el diario La Voz del Interior de la provincia de Córdoba, donde el mandatario bonaerense cuestionó con dureza el rumbo económico del gobierno nacional y sostuvo que el principal objetivo de la administración libertaria no es la gestión, sino la continuidad en el poder. Y acá me detengo un poquito en lo que tiene que ver el lugar donde fue publicado esto. Digo, ¿será algún mensaje político al margen de lo que dijo el gobernador de la provincia de Buenos Aires al hacerlo en un diario de Córdoba? Dejo la pregunta en el aire. Y seguimos con más información, porque en el día de hoy, recordemos que se está llevando a cabo y se está realizando el paro docente de CETERA. La medida es, en principio, por 24 horas y en algunos distritos, de acuerdo a los diferentes gremios, el cese de actividades se va a extender también hasta mañana, mañana por la noche. Hablamos de lunes y martes de paro en algunos distritos y lunes solamente en otros. Debido al acatamiento a la huelga, dependerá de la adhesión, decíamos, de los maestros de cada provincia y también de cada colegio al normal desarrollo de la jornada escolar, que quedó bajo cuestionamiento por parte del gobierno de Javier Milei, amenazando con paralizar las aulas de manera dispar. Afirmaron desde el gobierno que van a realizar controles para que esté garantizado el servicio esencial educativo. En este caso, Capital Humano ratificó que deberá haber el 75% de las clases. Esto fue lo que dijo el gobierno nacional en relación al paro docentes de hoy y mañana. Reiteramos esto, atención, porque todo depende del colegio, de las provincias y también de cada uno de los docentes. En algunos casos va a ser hoy y mañana y en otros solamente en el día de hoy. Seguimos con más noticias y nos quedamos en la ciudad de Mar del Plata. Lamentablemente la información que conocíamos en el día de ayer tiene que ver con el femicidio que ocurrió en esa ciudad. Se conocieron los resultados de la autopsia al cuerpo de Mailén Antonich, de 24 años, que fue asesinada en Mar del Plata. Su cuerpo fue encontrado en un balneario. Ella había ido a buscar un trabajo, fue justamente a una cita de trabajo y encontró la muerte. El informe forense confirmó que sufrió múltiples lesiones cortantes. Los investigadores todavía no encontraron el arma utilizada en el femicidio. Los primeros resultados de la autopsia revelaron que Mailén Antonich murió como consecuencia de un paro cardíaco provocado por una hemorragia grave originada por una herida de arma blanca en el cuello. El examen forense determinó además que la joven presentaba varias heridas de arma blanca y lesiones compatibles con un intento
de defensa en los brazos y las piernas, el dato que para los investigadores refuerza la hipótesis de que intentó resistirse al ataque antes de ser asesinada. Recordemos que por este caso hay un detenido y que, bueno, obviamente va a ser

0: interrogado. Estamos viendo ahí en la pantalla de Stream 950 cómo lo están llevando el detenido a una de las dependencias policiales. Cambiamos de información, seguimos a través de Stream 950. ¿Y qué pasó en el día de ayer? Tenemos que meternos en el fútbol, ¿eh? Hubo partidos,
1: sí.
0: Jugaron, bueno, fin de semana jugó Boca, jugó River ayer, Boca empató 2-2, pero River, que esperaban que gane, no fue así. Y perdió 1-0 con Rosario Central, sí. Y encima con un gol en contra de Nico Tamendi.
1: ¿Pero qué está pasando?
0: No, pero aparte, viste, cuando te pasan ese tipo de cosas, me quiero imaginar a Tamendi cómo debe estar. Claro. Por lo que ocurrió, por lo que pasó, pero bueno. El millonario no levanta cabeza y sumó su tercera derrota consecutiva en el inicio del torneo argentino. De esta manera, el equipo de Eduardo Chacho Coudet quedó en la última posición del grupo B junto a Sarmiento de Junín. Con esta caída, el conjunto dirigido por el Chacho sumó tres derrotas, decíamos, consecutivas tras perder ante Barraca Central y Gimnasia y Esgrima de La Plata en las dos primeras fechas del torneo respectivamente, y tenemos que hablar de la cuarta caída si sumamos la derrota frente al Docivi cuando quedó eliminado River de la Copa Argentina. Por su parte, el canalla de Jorge Almirón consiguió su primer triunfo después de perder contra Belgrano y de empatar con Racing. Bueno, ahí estamos viendo la jugada y demás del torneo y lo que tuvo que ver con el fútbol, por lo menos con River en el día de ayer. Nosotros vamos a hablar ahora directamente y a meternos en lo que está pasando en la ciudad de Buenos Aires para conocer el estado del tránsito con Patricia Fiorentino.
1: Gracias, Daniel. Atención, porque durante la madrugada en Palermo, Juan B. Justo y Nicaragua, se produjo una persecución y choque. Quedaron todavía algunos contratiempos y achique de calzada en el lugar. También colapsa la Panamericana, gran congestión por siniestro trágico allí a la altura de Márquez en San Isidro rumbo a Capital. Hay tres carriles tomados y demoras desde la zona de enlace de los ramales Pilar y Campana. Toda la Panamericana está lenta. También el ramal Tigre, impresionante, caótico el tránsito porque también terminaron las vacaciones de invierno y los accesos están bastante demorados. Lo mismo sucede con Camino Negro, que está lento para tomar Puente La Noria, y sobre todo la zona norte, los ramales Pilar, Campana, Tigre, Panamericana en toda su traza, y también Camino del Buen Aire. Y nos vamos a la autopista Ilia, porque a la altura de Avenida del Libertador, Manuel Centro, se produjo una colisión múltiple y aquí también hay retrasos, y está trabajando personal de la autopista. Por otro lado, tenemos que recordar que en Devoto está totalmente cerrado el paso a nivel de la Avenida Chivilcoy y las vías del ferrocarril San Martín. Esto va a ser hasta el 14 de agosto inclusive, así que tratemos de evitar esta zona. Y recorremos algunas rutas, porque hay presencia de niebla de variada intensidad en la Ruta Nacional 9, en el tramo que es Rosario-Córdoba, así que a conducir con sumo cuidado. Y la Ruta Nacional 40, que estuvo cerrada, se habilitó, pero de 10 a 13 se va a volver a cerrar porque van a realizar tareas de mantenimiento. Así que mucha, pero mucha precaución. Y por otro lado, hay novedades en la línea Urquiza de la línea E, porque a partir de hoy se cierra por tareas de renovación integral y sigue cerrada la estación Tribunales de la línea D. Así que agregamos la estación Urquiza de la línea D y continúa cerrada la estación Tribunales de la línea D. Y en cuanto a los ferrocarriles, está operando con demora el ferrocarril San Martín y ya normaliza el Roca ramal a La Plata luego de una manifestación entre Villeriza y Citibel.
0: Ayer informaron que en la línea A van a empezar a cerrar dos estaciones, que son la de Pasco y Alberti.
1: Anotamos.
0: Van a empezar a cerrar, porque dice que van a hacer las remodelaciones que se hicieron en las otras, lo que vienen haciendo ya. Espero que no le lleve tanto tiempo como lo que fue en la de Piedras, donde cambiaron el piso, salvo que hayan cambiado también algún otro tipo de cosas.
1: Si
0: es solo el piso, me parece un montón de tiempo.
1: Es mucho, Dani.
0: Quiero creer que no, que haya otro tipo de...
1: Que sean más expeditivos, ¿no?
0: Sí, o capaz que cambiaron, viste, algún tipo de también de cables, de señalización, o vaya a saber uno.
1: Que fue más complejo el tema.
0: Digo, no, pero fue mucho tiempo, mucho tiempo. Esperemos que no pase lo mismo ahora con Piedras y Alberti. Bueno, el pronóstico del tiempo para el día de hoy nos anticipa cielo mayormente nublado, con vientos del este rotando al sudeste y una temperatura máxima de 16 grados. La temperatura actual, 14 grados, 9 de

0: Decimos la humedad 91% y el cielo se encuentra cubierto. Y a la hora 8:18 minutos, estos fueron los principales títulos, por lo menos de esta hora, aquí en Stream 950.
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0: Continuamos a través de Stream 950, 9 de la mañana en punto en todo el país. La temperatura en la Ciudad Autónoma de Buenos Aires, 14 grados 9 décimos, la humedad 93% y el cielo se encuentra mayormente nublado. Seguimos con las noticias y en este caso el primer título de esta hora dice Milei versus Lula. Nuevamente el presidente argentino redobló su ataque contra el presidente de Brasil al afirmar que es un ladrón, un corrupto y un presidiario. Lo liberaron por una falla administrativa, no por ser inocente, fue lo que dijo el presidente argentino, reiterando sus cuestionamientos a su homólogo de Brasil. Lo escuchamos.
1: Sus calificativos a Lula en la semana pasada, al que le acaba de decir ladrón y presidiario.
2: La pregunta es, ¿mentí?
1: No, pero yo le pregunto.
2: La pregunta es, ¿mentí? Es un ladrón. Es un corrupto. Fue condenado por ladrón y corrupto. Estuvo preso, con lo cual también es cierto lo de presidiario. Y no solo eso, lo liberaron por una falla administrativa del procedimiento, no por ser inocente. Por lo tanto, es ladrón y es un corrupto.
1: Pero la manera de decirlo es demasiado...
2: ¿No es demasiado
1: agresiva?
2: ¿No le parece que es agresivo que alguien le robe? Mm. Si viene alguien y le roba el celular ahora, ¿a usted qué le parece?
1: No,
2: entonces es mucho más leve decirle ladrón al ladrón que el propio acto de robar.
0: Bueno, por su parte, Lula da Silva no le contestó al presidente argentino, pero en un acto que hizo justamente en su país, lo que sí afirmó y desafió a Donald Trump y a Javier Milei al afirmar que en Brasil, mientras él esté con vida, la extrema derecha no volverá a gobernar ese país. Lo decía de esta manera.
3: ¿Y cuánto dice? La extrema derecha.
0: La extrema derecha no volverá a gobernar este país. Y voy a decir más, que vengan a ayudarles quien quiera, a la derecha se refiere, ¿no? Si quiere venir Trump, que venga. Si quiere venir Milei, que venga. Que venga quien quiera. Yo no quiero ayuda del exterior. La única ayuda que quiero es la ayuda del pueblo de Brasil para que podamos mantener la democracia en este país. Esas fueron las palabras del presidente Lula da Silva en un acto en el día de ayer. Nosotros seguimos con más noticias y parece que Patricia, y no Fiorentino, justamente, quiere ser presidenta. Volvió a proyectarse hacia una futura candidatura presidencial. Estamos hablando de Bullrich. Aseguró que mantiene su aspiración de llegar a la Casa Rosada, aunque dejó en claro que ese objetivo quedaría para una etapa posterior a un eventual segundo mandato de Javier Milei. Recordemos que en las últimas elecciones ella fue como candidata y no le fue para nada bien, por eso terminó como ministra de Javier Milei. Después de la reelección de Milei, quiero ser presidenta, fueron las palabras de Bullrich, y en este sentido remarcó que su futuro político no responde a una decisión individual. La ex ministra de Seguridad explicó que cualquier decisión sobre una eventual candidatura dependerá de la estrategia electoral del espacio libertario. Recordemos que ella ahora pertenece justamente a ese espacio y antes fue incluso presidenta del PRO, ¿no? Presidenta del PRO llegó a ser, bueno, dejó todo para pasarse a La Libertad Avanza. Y de esa manera dice que conformaría un equipo para acompañar al presidente Javier Milei en caso de buscar un segundo mandato. Eso fue lo que contestó Patricia Bullrich en el día de ayer. Nosotros seguimos con más noticias, con más información, y atención con esto, porque recordemos que el 6 de agosto en el Senado se va a estar llevando a cabo

la votación por el proyecto de ley que busca que cambie la ley de extranjerización de la tierra, la venta de tierras rurales a extranjeros, en donde pasaría de un 15% a una manera ilimitada. Es decir, que cualquiera puede venir de cualquier lugar del mundo a comprar tierras argentinas de manera ilimitada hasta el momento. La ley es mucho más amplia, ¿no? En este caso no estamos haciendo solamente hincapié en esto del 15% que ya había sido colocado por ley para que incluso estén protegidas las zonas de frontera para que los extranjeros no puedan comprar terrenos en esa zona. Pero aparentemente, en este caso fuentes periodísticas, afirman que hay cambios en el proyecto de ley. Ahora el gobierno busca modificar justamente este proyecto de venta de tierras rurales y elevarlo del 15 al 25%, no hacerlo de manera ilimitada, sino un 10% más. ¿Por qué motivo? Bueno, simplemente porque aparentemente lo que buscan es evitar la concentración de manifestantes el próximo 6 de agosto, el día que justamente se va a tratar el proyecto en el Congreso. El principal reclamo es exigir a los senadores que voten en contra de este proyecto impulsado por el gobierno de Javier Milei, asociado a la llamada Ley de Inviolabilidad de la Propiedad Privada, que busca eliminar los límites y restricciones actuales para la compra de tierras rurales por parte de extranjeros. Los manifestantes lo que denuncian, justamente en la normativa, dicen que esto pone en riesgo los recursos naturales estratégicos del país, ya sea el agua, los glaciares, los bosques y también las zonas de frontera. Así que de que sea impulsado, por lo menos de manera ilimitada, ahora aparentemente estarían buscando llevarlo solamente al 25%. De todas maneras, ya han anunciado que no van a bajarse de la marcha los manifestantes. Fue llamado todo el pueblo argentino para defender los recursos naturales de nuestro país el próximo 6 de agosto y dejar la compra de tierras extranjeras tal como está, en el mismo porcentaje, un 15%, y que no sea ni en zona de fronteras ni tampoco que pueda tener injerencia en lo que son los recursos naturales, recordando la compra del lago Escondido. No, en realidad no se compró el lago Escondido, pero se compraron todas las tierras en derredor de ese lago, y Luis, que es el dueño de ese terreno, no permite que ningún argentino pueda ingresar a ese lago. Eso es lo que se está tratando de evitar. Seguimos con más información, y no sé cómo está tu bolsillo, pero un amigo mío dice: me das vuelta y se me caen solos las llaves, porque ni monedas me quedan cuando llego, sobre todo al día 15, y en este caso, ¿quién puede llegar a fin de mes? No sabemos. Casi el 90% de los argentinos necesita dos o más trabajos para cubrir sus necesidades básicas. Esto es un relevamiento privado. Afirma que el 66% se queda sin dinero antes o desde el día 20, y solo el 9,3% llega hasta el último día con capacidad de ahorro. Además, el 62% reconoció que se endeudó este año, y la mitad de esos hogares lo hizo para pagar los gastos básicos. Esto lo confirmó el monitor de opinión pública de Centrix Consultora, quien retrata a una sociedad que dejó de llegar a fin de mes con lo que gana por un empleo y que necesita sobreocuparse. Además, registró que hay endeudamiento solo para cubrir gastos básicos. En este escenario, el crédito dejó de ser una herramienta de progreso para volverse un mecanismo de subsistencia. Según Centrix, el 61,9% se endeudó en los últimos 6 meses, y la mitad de esos hogares lo hizo para pagar los gastos básicos. Seguimos con más noticias y nos metemos en el deporte, porque así como hablamos de River, ahora llega el turno de hablar de Boca, que empató este fin de semana. Fue 2-2 frente a Newell's en el Coloso Marcelo Bielsa por la tercera fecha del torneo clausura, y volvió a mostrar altibajos. El equipo de Rodolfo Arruabarrena fue ampliamente superior durante el primer tiempo, pero no aprovechó sus oportunidades y terminó sufriendo en un encuentro que parecía tener controlado. El Ceneice dominó desde el arranque y generó varias situaciones claras, con Leonel Flores como una de las grandes figuras en el día de ayer por la banda derecha. Miguel Merentiel desperdició dos chances importantes y tuvo premio a los 30 minutos cuando Santiago Ascacíbar conectó de cabeza un centro de Sebastián Villa desde la izquierda para abrir el marcador, y luego, bueno, el partido realmente con

0: goles, dos goles de ambos equipos. Así por lo menos finalizó en el día de ayer este encuentro entre Boca y Newell's. Nosotros te vamos a contar cómo está el estado del tránsito en estos momentos en la ciudad de Buenos Aires. Patricia Fiorentino, te escuchamos.
1: Gracias, Daniel. Nos vamos a los accesos porque está lenta General Paz desde Mataderos por incidente a la altura de Emilio Castro rumbo a Lugones. Marcha intensa también para ingresar desde Puente La Noria. Cambiamos de autopista porque sigue la congestión por siniestro trágico en Panamericana a la altura de Márquez rumbo a Capital. Hace instantes se habilitó la calzada, pero quedan las demoras. Demorado Camino del Buen Aire desde José León Suárez, con retraso todo el ramal Tigre, toda la traza del ramal Tigre y la zona de enlace de los otros dos ramales, Pilar y Campana. Paciencia si venís por Panamericana, porque sigue toda la traza lenta desde la ruta 197 hasta conectar con la avenida General Paz. Ya está libre el paso a la altura de Márquez, kilómetro 20, pero la demora es de consideración, a salir con tiempo. Se mantiene obrador de AISA en Córdoba, metros de Porredón, en la zona de Recoleta, Mano Palermo, ocupa mitad de calzada, así que máxima precaución porque esto genera contratiempo y demora a todo momento. Y nos vamos a la autopista Ilia porque ahí se produjo otro choque a la altura de Libertador, sentido al centro, colisión múltiple entre tres vehículos, siguen las demoras. Finalizamos con los servicios. Advertimos que todas las líneas de subtes A, B, C, D, E, H, P y el premetro están operando con total normalidad. Recordamos, en la línea D está cerrada la estación Tribunales y a partir de hoy en la línea E la estación Urquiza. Y finalizamos con el San Martín, Dani, que está operando con demora.
0: Muy bien, Patricia, muchas gracias. Y acá me está confirmando nuestra productora general, sí, María Martinelli, que desde el gobierno ya están, así como habíamos comentado que era una fuente periodística la que nos había firmado la modificación del proyecto de ley de tierras, de elevarlo del 15 al 25% y no de manera ilimitada, ahora ya lo está confirmando el gobierno nacional. Así que lo que están buscando, insistimos con esto, es tratar de evitar que haya una concentración de manifestantes el próximo 6 de agosto. Tratar de desactivar lo que será esta marcha modificando esto. O sea que ya por lo pronto el hecho de pensar que iba a haber una marcha de manera masiva ya hizo y cumplió parte de lo que se buscaba, ¿no? Es que el gobierno dé marcha atrás. En este caso no dio marcha atrás de manera completa, pero elevó del 10 al 15%. Hay que ver también qué otras modificaciones piensan aplicarle a este proyecto y hay que ver también si los senadores van a votar. De todas maneras, los manifestantes van a ir al Congreso de la Nación en la marcha del próximo viernes, porque perdón, el día 6 de agosto, porque no solamente hay quienes van a reclamar por este tema, sino que otros también van a aprovechar, jubilados y docentes y demás, todo el mundo va a hacer su reclamo pertinente.
1: Y el día 7, Dani, también por San Cayetano se van a movilizar.
0: Bueno.
1: Por el patrono de...
0: ¿Pero en Congreso?
1: No, se van a movilizar desde la zona de Liniers hacia el centro.
0: ¿Centro porteño?
1: Sí, ajá, se van a movilizar.
0: Bueno.
1: Organizaciones y más
0: como se hace todos los años.
1: Como se hace todos los
0: perfecto,
1: años.
0: Perfecto, sí, perfecto. Sí. Bueno, nosotros te contamos ahora a las 9 de la mañana, 12 minutos, el pronóstico del tiempo para el día de hoy, con cielo mayormente nublado, vientos del este rotando al sudeste y una temperatura máxima de 16 grados. La actual es de 14 grados 9 décimos, la humedad 93% y el cielo se encuentra cubierto. Y hasta aquí los principales títulos de esta hora aquí en Stream 950. Muchas gracias.

Continúa en el Recoleta la exposición Borges, Ecos de un Nombre. La muestra propone una mirada integral sobre la vida y la obra del mayor escritor de la literatura argentina a 40 años de su muerte. Del 9 al 20 de septiembre llega el Festival Internacional de Buenos Aires, uno de los encuentros de artes escénicas más relevantes de América Latina. La programación reunirá producciones nacionales e internacionales de teatro, danza, performance, música y artes interdisciplinarias. Conmemorando los 40 años de la muerte de Jorge Luis Borges, se reunirá

0: reconocidos especialistas en la lectura científica de su obra. Físicos, filósofos, matemáticos y escritores que han dedicado parte de su investigación a vincular la literatura con las ciencias exactas.
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1: 10 de la mañana en punto en todo el país. Aquí estamos a través de Stream 950 con más noticias, más información en esta hora. Y la temperatura es de 15 grados, una décima, la humedad 93%. El cielo se encuentra cubierto. Y lo que no está cubierto es el bolsillo de los argentinos, porque como ya habíamos dado cuenta, hay problemas para llegar a fin de mes. Según Claudio Montiel, director de Centrix, el 10 ya se hizo fin de mes. Es decir, llegar al 10 es como si fuera el 30, más o menos. Advirtió sobre la situación económica en jóvenes. El 85% de los menores de 40 años afirmó que no supera el día 20 del mes. Lo escuchamos.
2: No es solamente que 2 de cada 3 no superan el 20 del mes, sino que, como decíamos recién, el 15% de la gente no supera el 10. Hay un problema que se está empezando a dar y que nosotros a su vez lo marcamos en el informe de este mes. Hicimos algunas aperturas por temas etarios, que acá me parece más importante todavía. El 85% de los menores de 40 años no superan el 20 del mes. Y son los mismos que cuando vos le preguntás por el endeudamiento, justamente te dicen que están más endeudados. 77% de los jóvenes menores de 40 están endeudados. Entonces hay todo un combo donde el problema financiero de salarios que no alcanzan se están empezando a complicar cada vez más, porque el segmento más joven, que también, paréntesis, es el sector que más apoyaba al gobierno, es el que más está perdiendo.
1: Bueno, no solamente el conflicto de poder llegar a fin de mes, sino también el endeudamiento que hay con el tema del banco, el tema de las tarjetas, el tema de los créditos. Fue consultado el presidente Javier Milei en relación a esto y cuestionó el resultado de esta encuesta. Lo dijo a través de Radio Mitre.
3: Estaba leyendo datos de una encuestadora que se llama Centrix, hace un monitor de opinión pública de julio. Para el 86% de los argentinos se necesitan 2 o más empleos para llegar a fin de mes. Y el 62% tomó deuda para cubrir gastos básicos. ¿A usted le preocupa estos números?
4: Primero, las encuestas tienen los problemas de las encuestas, que tienen sesgo, de cómo se plantean las preguntas. Yo sería bastante más cuidadoso con esas encuestas, porque la verdad es que si uno se tomara ese punto llevado al extremo, los resultados suelen ser bastante ridículos por ser educado. Pero más allá de eso, ¿sabe qué es lo que cuenta? Mire, si hoy llega más gente a fin de mes o menos, y eso usted lo puede mirar en los indicadores de pobreza, que 28% de los argentinos salió de la pobreza, es decir, hay 14 millones de argentinos que están mejor. Usted tenía 20% indigentes, o sea que no les alcanzaba para comer. Bueno, ese número cayó a 6%. Usted tenía 70% de los chicos pobres, hoy tiene 42. ¿Qué quiere decir? ¿Que somos Suiza? No, no somos Suiza, pero estamos mucho mejor. Si hoy hay gente que no llega a fin de mes, ok, pero es mucho menos que lo que había cuando nosotros iniciamos y que teníamos un país al borde del colapso, porque conjugaba lo peor de la crisis de 1975, lo que se llamó el Rodrigazo, en el gobierno de Estela Martínez de Perón. Punto dos, estábamos peor que en el balance del Banco Central, era peor que el que tenía el gobierno de Alfonsín, y no solo eso, sino que además teníamos indicadores sociales peores que el final de la convertibilidad. Por lo tanto, ese era el cuadro de situación en el que nosotros llegamos.
1: Bueno, bien, entonces. Sí, sí. El presidente había dicho, cuando recién asumió, que en 35 años más o menos íbamos a llegar a ser Suiza. Ahora dijo, no somos Suiza, pero estamos casi. O sea que hay pasito nada
5: adelantamos
1: más.
5: Adelantamos un montón.
1: Una cosa impresionante. Bueno, el presidente dijo, hay que ser cuidadoso, y hay que ser cuidadoso también con lo que se declara. No solamente en materia económica, sino también con algún otro tipo de declaraciones, en donde, según él, dice que estamos rodeados de terroristas. Y hay que tener mucho cuidado con esto, porque lamentablemente uno, si lo lleva a historia, a este tipo de declaraciones, uno se acuerda de los momentos más trágicos, tristes y terroríficos, no solamente de la Argentina, sino también en el mundo. Y el presidente Javier Milei realizó estas declaraciones contra el enemigo cultural, según lo dijo él, que desde el gobierno entienden que nos encontramos enfrentando justamente a terroristas que están disfrazados de estudiantes, disfrazados de periodistas y también de investigadores.

0: y por esto le echó la culpa a Cristina Kirchner. Escúchalo.
1: Y la gente tiene que estar al tanto de que la estrategia de Gramsci, digamos, de tomar la educación, de tomar los medios de comunicación, ¿sí?, de tomar la cultura, ¿sí?, de tomar el Estado, no pasó a una etapa 2.0. Y es que se le meten como estudiantes, se le meten como profesores, se le meten como investigadores. Entonces usted está importando, o sea, eso lo hizo Cristina Fernández de Kirchner, ¿sí? Y abrió esta puerta. Entonces usted tiene terroristas disfrazados de estudiantes, terroristas disfrazados de periodistas, terroristas disfrazados de profesores, terroristas disfrazados de investigadores.
2: Pero se dice que vienen de Rusia, es una conspiración internacional.
1: No, acá no hay conspiración. Yo le estoy describiendo qué es lo que pasa.
0: Si empezamos a ver terroristas en los estudiantes, terroristas en los profesores, terroristas en los periodistas, terroristas en los investigadores, creo que la situación está realmente tomando otro tono, otro color. Insisto con esto, estos son tipos de declaraciones similares a las que se utilizaron en la década del 70 acá en la Argentina, y ni hablar en la década del 40 en Alemania, ¿no? Cambiamos de información, y por eso hay que tener mucho cuidado con lo que uno dice y con las cosas que uno declara, sobre todo cuando uno es el mandatario de un país, cuando uno es el presidente. Hablando de elecciones, hubo elecciones este fin de semana, elecciones en Santiago del Estero, y el oficialista Frente Cívico por Santiago, espacio político que lidera el senador nacional Gerardo Zamora, obtuvo una amplia victoria en las elecciones municipales celebradas en esa ciudad, y se impuso en los principales distritos también de la provincia, entre ellos la capital y La Banda. El Frente Cívico por Santiago obtuvo el 66% de los votos, ganó en todos los municipios, mientras que La Libertad Avanza consiguió el 8% de los votos y se ubicó como segunda fuerza provincial. Esto fue lo que ocurrió en el día de ayer, reiteramos, no solamente en Santiago del Estero, sino también en La Banda, en las dos ciudades más importantes que tiene esa provincia, en donde el Frente Cívico que lidera Gerardo Zamora cosechó la mayoría de los votos, y en este caso llama mucho la atención la diferencia, ¿no?, del 66% del Frente Cívico contra solo el 8% de La Libertad Avanza. Seguimos con más información, y viste cuando suben los precios, dicen, sí, no, subió el dólar, subieron los precios. Bueno, cuando baja el dólar, ¿bajan los precios?
3: No.
0: Bueno, cuando sube el petróleo, dice, oh, subió los combustibles porque subió el petróleo. Cuando baja el petróleo, ¿bajan los combustibles?
3: Tampoco.
0: Bueno, así estamos, señoras y señores. Sí. La información igual dice que baja el petróleo, esto tiene que ver con Donald Trump, que asegura que hoy va a retomar el diálogo con Irán tras frenar una ofensiva militar. Esto fue el día sábado y a pedido de Arabia Saudita. Durante declaraciones a periodistas a bordo del Air Force One, el presidente de los Estados Unidos sostuvo que las negociaciones van a comenzar en las próximas horas, es decir, en un rato nada más. Y ante esta declaración, el petróleo cayó, en este caso hasta un 7%, hablamos del precio, tras el anuncio de nuevas negociaciones entre Estados Unidos e Irán. Los mercados apuntan ante una nueva pausa en los ataques en Medio Oriente. Igual nosotros, por lo menos acá en Argentina, que yo sepa, todas las veces que se ha hablado del petróleo, se habla siempre del aumento, los combustibles siempre suben. Hasta ahora, bajar, nada, creo que no han bajado. Bueno, seguimos con más información, y también esto ocurrió y durante el fin de semana y tuvo que ver con algo que tuvo mucha repercusión, y hablamos de la cantante española Rosalía, que pidió disculpas, se disculpó, pidió perdón, lo hizo en el primer recital que brindó en el Arena de Buenos Aires. Dijo, Argentina es el lugar que me guió a dónde estoy. La española le dedicó un momento en su primer show para hablar de la polémica que generó luego del reposteo que hizo de un tuit, eso ya lo hemos hablado,
3: sí,
0: a través de Instagram, de otra persona que había hablado justamente y puesto una canción de Rosalía. ¿Qué decía Rosalía? Lo siguiente, la escuchamos.
4: Ahí, ahí, porque madre mía, qué lío el otro día. Yo ahí escuroleando, sin mirármelo mucho, y rápido le doy un reposteo ahí. Tremenda cagada, tú.

0: Es algo fatal ocurrido. ¿Cómo yo podría tener un sentimiento negativo o algo por el estilo hacia un lugar como este? En verdad es el lugar que me ha erguido donde estoy hoy. Así que obviamente, creo que ya lo sabéis los que estáis aquí. No tengo más que agradecimiento por este lugar y por este público que siempre he dicho, es el mejor público que hay en la Tierra.
1: Para los chilenos que lo traen se ríen de nosotros.
2: Sí, sí.
1: Bueno, en este caso Rosalía también recordando cuando estuvo en Lollapalooza, que fue el primer lugar donde asistió, digamos, fuera de España a hacer un recital, y acordándose de ese momento. Creo que ya está el tema Rosalía, sí, ya no va para más. Insisto, hay gente que realmente incluso son legisladores de nuestro país y que hablan peste de nuestro propio país y que se quejan, hasta hablan mal de la bandera, y ya no, ni siquiera eso pasa, una cuestión como hablábamos la semana pasada de la selección nacional. No, ya está una cuestión de patriotismo, del lugar de pertenencia, de donde vos naciste, y sos legislador de este país y criticás a este país. Y ya está, lo de Rosalía me parece que fue
2: una pavada.
1: Una estupidez.
2: Sí, sí.
1: Completamente una estupidez. Después hablamos de campaña ante Argentina. Me parece que la campaña ante Argentina sale más que nada desde acá adentro, ¿no? Para aquellos que critican a los de afuera, y cuando decimos que la salida de este país está en Ezeiza, yo le recomiendo a los jóvenes que se vayan de este país. Me parece que por ahí está la campaña ante Argentina. Vamos rápidamente a la información del tránsito, Patricia Fiorentino.
2: Vamos, Daniel, lo llevo a la General Paz porque está lenta desde Villa Lugano, mano al Río de la Plata, por un choque que ocurrió más temprano a la altura de Mataderos. También quedaron demoras hasta Camino del Buen Aire en Panamericana tras incidente a altura Márquez en San Isidro rumbo a la ciudad. En estos momentos se cerró el ingreso de Retiro al Paseo del Bajo, mano al sur, porque hay un camión detenido con desperfectos mecánicos. También buenas noticias porque desde hoy se habilitó la mano del puente La Bruna, mano al Libertador Figueroa Alcorta, que estuvo cerrada por mejoras durante las vacaciones de invierno, y también se abrió la salida de Cantilo a Udaondo. Rápidamente actualizamos el estado de los subtes. Todas las líneas están operando en tiempo y forma. Recordamos, cerrada Tribunales de la línea D y a partir de hoy Urquiza de la línea E. Y si hablamos de los servicios de los trenes, continúa con retraso el San Martín y también con demora el Roca a La Plata por una manifestación que hubo más temprano a la altura de Villa Elisa. Entre Villa Elisa y Citibel se estaría normalizando, pero aún está con demora el Roca a La Plata.
1: Muy bien, Patricia, y nosotros vamos a contar ahora cómo va a estar el estado del tiempo. Según el Servicio Meteorológico Nacional, el pronóstico nos anticipa cielo mayormente nublado, viento del este rotando al sudeste y una temperatura máxima de 16 grados. El actual es de 15 grados una décima, la humedad 93% y el cielo se encuentra cubierto. 10 de la mañana, 13 minutos, y estos fueron los principales títulos de la hora aquí en Stream 950.
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0: Hora 11, 3 minutos, aquí estamos a través de Stream 950 con 15 grados, una décima de temperatura. En Buenos Aires, 93 el porcentaje de la humedad. El cielo continúa cubierto y nosotros también continuamos, pero en este caso informándote como todos los días. Y el primer título de esta hora dice Los viajes de Javier Milei. Y una vez más, el presidente, luego de haber viajado a Chile, de haber pasado por Brasil, ni recordemos lo que pasó en Brasil, y luego de haber viajado a Perú, ahora el presidente va a visitar esta semana Ecuador y Colombia. Tiene previsto reunirse con sus pares Daniel Noboa y Abelardo de la Espriella, respectivamente, buscando ser el referente de la derecha en América del Sur. Mientras tanto, el presidente Javier Milei, mientras prepara sus viajes, también tuvo tiempo de hablar y de referirse a su reelección, o por lo menos lo que él busca. Confirmó que ya definió a su candidato como vicepresidente. No es Victoria Villarroel. Olvídate, porque ella no lo va a hacer. No dio su nombre tampoco, no sabemos tampoco si lo tiene. Él dice que sí. De lo que sí habló, justamente en esto de la reelección, dijo que él va a competir consigo mismo. Se refirió también a la expresidenta Cristina Kirchner en muy malos términos y afirmó que él responde con datos. Lo escuchamos.
1: Que la condenada haga todas las presentaciones que se le dé la gana. Me importa un rábano. Punto uno. Punto dos, mi competidor soy yo mismo. Y yo, digamos, lo que sí puedo decir es, yo le prometí a los argentinos la motosierra. ¿Sabe lo imponente que es? Le

0: a Cristalina Georgieva ver la motosierra acá. Es decir, digamos que el ajuste fiscal lo llevamos en el ADN. ¿Sabe qué tengo para mostrar yo? Que todo lo que dije que iba a hacer, decían que era imposible, que era una locura. Y lo cumplí todo. Sí, y lo cumplí en la mitad del mandato. ¿Y qué hago? Sigo haciendo, sigo profundizando. Federico Sturzenegger ya está por camino a cumplir 17.000 desregulaciones. Y entonces yo compito contra mí mismo. Yo no compito contra el pasado decadente, contra la fórmula de fracaso. Yo no compito.
1: ¿Y Cristina es eso para usted?
0: Cristina y todo el resto de la política es eso. Es el viejo modelo, es el modelo de la decadencia, es el modelo del plan Platita, es el modelo de la miserabilidad de la política. No, se terminó. Yo, ese modelo, no.
2: Hay que ver lo que dicen los argentinos en 2027, ¿no? Seguimos con más noticias a través de Stream 950 y en este caso tenemos que hablar del Consejo de Seguridad que se va a estar reuniendo, se está reuniendo exactamente en Chaco. Gran parte del gabinete, junto a Karina Milei a la cabeza, están participando de este Consejo Regional de Seguridad Interior en la provincia del Chaco. Al regreso llevarán adelante en una mesa política también, pero por el momento la hermana del presidente está participando de este Consejo de Seguridad, la estamos viendo arribando junto al jefe de gabinete Diego Santilli y Alejandra Monteoliva, que es la ministra de Seguridad. La comitiva nacional aguarda también la presencia del ministro de Interior del Paraguay, Enrique Riera Escudero. Y decíamos que prontamente, el día 6 de agosto, se va a estar votando en el Senado, por lo menos tratando en el Senado, lo que será la ley de tierras, y hay un rechazo por parte de la provincia de Buenos Aires justamente a esto. Carlos Bianco es quien salió a hablar, rechazó con dureza el proyecto del Gobierno Nacional para modificar la ley de tierras rurales. El ministro de Gobierno bonaerense advirtió que la iniciativa fomenta la extranjerización de recursos estratégicos y aseguró que en un futuro gobierno peronista estos se encargarán de revisarlo y de dar de baja esta medida en el caso de ser votado.
3: Lo particular nuevamente es que Milei está a contramano del mundo. En el mundo pasa exactamente lo contrario. Hay cada vez más preocupaciones, hay cada vez más definiciones políticas que van tomando los países, no solo para poder regular la propiedad de las tierras de cada uno de los países, sino fundamentalmente para poder regular el uso de los recursos naturales que se encuentran en esas tierras. Argentina, como siempre, es la rara avis. Como siempre no, desde que llegó Milei, es la rara avis, ¿no? Que va a contramano, repito, de lo que pasa en el mundo. Solamente para que tengamos algunos ejemplos que hemos estado viendo de lo que hacen otros países del mundo con sus tierras, con sus recursos naturales. Por ejemplo, Brasil limita la propiedad extranjera al 25% de la superficie de cada municipio en todo el país. México conserva desde 1917 restricciones constitucionales sobre las tierras para la venta a extranjeros, sobre todo aquellas ubicadas en fronteras y costas. Países del sudeste asiático, China, Indonesia, Filipinas, Tailandia, Vietnam, directamente reservan la propiedad de las tierras para los ciudadanos nacionales. Estados Unidos, ¿no? Estados Unidos, que tanto admira a Milei, a Trump, que tanto admira a Milei, ya ha expresado grandes preocupaciones respecto a la propiedad de las tierras rurales y ha lanzado últimamente un plan de acción de seguridad agrícola para abordar la problemática de la extranjerización de la tierra.
2: Continuamos a través de Stream 950 y es momento de que nos demos una vuelta por la City Porteña para conocer la cotización del dólar. En este caso se indica a la venta 1.510 pesos. A la compra 1.460 pesos. Por su parte, el riesgo país argentino se encuentra en 430 puntos básicos, medido por la banca JP Morgan. Y si yo te pregunto quién ganó el Mundial de Fútbol, vos me vas a decir seguramente España.
4: Sí.
2: Pero yo te diría que en realidad el Mundial de Fútbol lo ganó una sola persona, y se lo ganó él, porque en definitiva fue el que sacó más rédito de todo. Y hay locura por Bocini, el arquero de Cabo Verde, quien llegó a Chile y fue recibido por una multitud como un héroe. El nuevo refuerzo del Colo-Colo aterrizó en Santiago después de varios cambios en su itinerario y de días cargados de rumores. Los fanáticos lo esperaron en el aeropuerto. Creo que incluso se había comentado que iba a ir a Miami con Messi. Bocini completó su viaje desde Madrid y finalmente puso pie en territorio chileno. Mirá cómo cómo fue recibido, ¿eh? Sí. Luego de varios días en los que su llegada había sufrido modificaciones. Mira, saluda, eso es un

0: rockstar.
1: Sí, ahora es una estrella.
0: Pues
1: ¿no?
0: sí, tal cual, fueron todos a recibirlo. Mira, se va y van todos a esperarlo y a saludarlo. Le dieron ahí una bandera de Cabo Verde, por supuesto, pero con la inscripción de Chile y la foto de él con la camiseta ya de arquero en lo que será, por supuesto, su debut futuro en el Colo Colo de Chile. Así que Bocinha, entonces, arquero de Chile, lo vamos a tener cerquita aquí nomás, nada más, pero seguramente estará jugando algún partido, ¿no?
1: Con, sí, claro.
0: Dentro de pronto, así que vamos a poder verlo. Bueno, nosotros vamos a contarte ahora el estado del tránsito según lo que nos informa Patricia Fiorentino.
1: Daniel, nos vamos a cercanías de Plaza de Mayo porque ya está la manifestación de gremios docentes, corta parcialmente. Avenida de Mayo entre Salta y Santiago del Estero, también ya hay cortes totales en las inmediaciones de la plaza, se realizan varios desvíos. Rivadavia entre Reconquista y 25 de Mayo, Hipólito Yrigoyen entre Defensa y Balcarce, Alem y Bartolomé Mitre, Reconquista y Bartolomé Mitre e Hipólito Yrigoyen y Bolívar. También hay un fuerte operativo de seguridad en la zona. Cerradas las inmediaciones de Plaza de Mayo y Avenida de Mayo entre Salta y Santiago del Estero con corte parcial. Además han vallado algo que está cerca, la Embajada de Israel. Hay corte en Chacabuco entre Avenida Rivadavia y Avenida de Mayo. Bueno, sugerimos evitar esta zona, la zona de Plaza de Mayo, porque ya está cortada y hay algunos contratiempos.
0: Vaya de la Embajada de Israel.
1: Sí, no sé por qué. De forma preventiva, quizás.
0: Pero preventiva, ¿pero por qué?
1: Es por ahí por la manifestación docente.
0: Qué raro eso.
1: Sí, ¿no? Sí. Rarísimo. Es muy raro este corte aquí porque no estaría tan cerca, ¿no? Está en Chacabuco entre Avenida Rivadavia y Avenida de Mayo.
0: No, pero digo qué raro porque es una manifestación de docentes que tiene que ver con la Embajada de Israel. Pero bueno, si ellos han pedido una custodia o han vallado el lugar, claro, por algo será.
1: Así que está complicado evitar la zona de Plaza de Mayo. Y bueno, y nos vamos a dar una vuelta por el barrio de Caballito, porque bueno, en Avenida La Plata e Independencia chocaron un auto y una moto. Además, se realizan obras del tranbús en Avenida La Plata y Rosario, y también en Rosario a la altura de José María Moreno. Ya están preparando el pavimento para el tranbús, que seguramente antes de fin de año ya va a estrenarse, Daniel. Y por otro lado, bueno, atención con los servicios, los subtes están operando en tiempo y forma, y en cuanto a los distintos ferrocarriles, circulan también a horario, pero sigue con retraso el San Martín.
0: Muy bien, Patricia, muchas gracias. Nosotros rápidamente te contamos cómo va a estar el tiempo en esta jornada según el Servicio Meteorológico Nacional. El pronóstico anticipa cielo mayormente nublado, vientos del este rotando al sudeste, una temperatura máxima de 16 grados. Y estamos cerca de la máxima porque en estos momentos la temperatura es de 15 grados, 8 décimos, la humedad 90%, el cielo se encuentra cubierto. Y a la hora 11:13 minutos te estuvimos brindando los principales títulos de esta hora aquí en Stream 950.

Continúa en el Recoleta la exposición Borges, Ecos de un Nombre. La muestra propone una mirada integral sobre la vida y la obra del mayor escritor de la literatura argentina a 40 años de su muerte. Del 9 al 20 de septiembre llega el Festival Internacional de Buenos Aires, uno de los encuentros de artes escénicas más relevantes de América Latina. La programación reunirá producciones nacionales e internacionales de teatro, danza, performance, música y artes interdisciplinarias. Conmemorando los 40 años de la muerte de Jorge Luis Borges, se reunirá reconocidos especialistas en la lectura científica de su obra, físicos, filósofos, matemáticos y escritores que han dedicado parte de su investigación a vincular la literatura con las ciencias exactas.

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0: 15 grados, 8 décimos la temperatura en la Ciudad Autónoma de Buenos Aires, la humedad 93%, el cielo se encuentra cubierto y el primer título es el siguiente. El campo liquidó menos y esto pese a que tuvo una cosecha récord. El ingreso de dólares por vía del sector agropecuario alcanzó los 16.297 millones de dólares en estos 7 meses de 2026. Los agroexportadores se liquidaron en julio 2.918 millones de dólares, lo que implica una caída del 3% con relación al mismo mes, pero del año pasado. De esta forma, en 7 meses, el ingreso de divisas por el vía del sector agropecuario, por supuesto, alcanzó los 16.267 millones de dólares, representando un 16% en comparación interanual con el año anterior. Y hablando de exportar, en este caso tenemos que hablar de importar. ¿Importar qué? Importar comida. Porque en medio de la crisis de la industria local y del cierre de numerosas empresas alimenticias, el gobierno de Javier Milei flexibilizó todavía más las importaciones de alimentos. Así quedó plasmado en el decreto 697/2026, que fue publicado hoy en el boletín oficial con la firma del presidente Javier Milei, además del jefe de gabinete Diego Santilli y los ministros, el de Economía Luis Caputo y de Salud Mario Lugones. Al mismo tiempo, se concentró en este caso en el Servicio Nacional de Sanidad y Calidad Agroalimentaria las nuevas funciones de control y fiscalización de las importaciones alimenticias que estaban distribuidas entre otros organismos. Así que a partir de ahora va a ser el SENASA quien concentre lo que tiene que ver justamente con las importaciones de alimentos desde otros países. Cambiamos de información, nos quedamos en la Ciudad de Buenos Aires y no me voy a meter en tu terreno, Patricia, que es en tránsito, pero sí vamos a hablar de los estacionamientos para los discapacitados, porque es el gobierno de Jorge Macri quien se ha endurecido en este tema y sobre todo en lo que tiene que ver con detectar permisos falsificados, credenciales vencidas, datos adulterados y carteles vinculados con titulares fallecidos. Durante 2026 informaron que retiraron alrededor de 450 señalizaciones irregulares en Caballito, Palermo, Villa Urquiza, Flores y Belgrano. El 67% de las reservas removidas había dejado de utilizarse, el 17% correspondía a beneficiarios fallecidos y el 16% presentaba adulteraciones o era apócrifo, es decir, que pusieron carteles que no correspondían, carteles falsificados. Ante indicios de falsificación, los responsables podrán percibir multas de hasta 200.000 pesos, pagar los costos del operativo, sufrir la suspensión preventiva de la licencia y afrontar una posible denuncia penal, así lo informó el jefe de gobierno porteño. Y un dato que habíamos brindado ya hace un tiempo cuando comentamos aquí en Stream 950 lo que estaba pasando con el cierre de algunas en algunos hospitales sobre el tema natalidad. Y en este caso tenemos que dar cuenta también, como hicimos en su momento, donde algunas fábricas de pañales habían dejado de hacer pañales para bebés y estaban haciendo más pañales para adultos. En este caso tenemos que dar cuenta que hay menos hijos y más mascotas. Según el Observatorio del Desarrollo Humano de la Universidad Austral, el número de nacimientos en nuestro país cayó un 40%. 40 es muchísimo, 40%. Sí. Esto es en contrapartida, según datos de la consultora Kantar, el 80% de los hogares argentinos tiene al menos un perro o un gato. De ellos, el 75% los considera miembros de su familia. Uno quiere a los perros, uno quiere a los gatos, quiere a su mascota, pero de ahí, viste que hay gente que dice que mi hijito de cuatro, bueno, el presidente, mi hijo de cuatro patas, sí, no le dice a los perros.
1: Claro.
0: Creo que son cosas distintas, ¿no? Uno los considera miembros de la familia, pero no deja de ser una mascota.
1: Es,
0: digamos,
1: una mascota.
0: Un hijo lleva otro tipo de responsabilidades.
1: Sí,
0: otra cosa.
1: Más responsabilidad.
0: Y es otra cosa, es otra situación. El perro no tenés que llevar a la escuela.
1: No.
0: Hay un montón de cosas que no tenés que hacer. Esta situación plantea un cambio cultural que redefine, según afirman, la estructura familiar, aunque sería simplista afirmar que los argentinos están reemplazando a los hijos por perros y gatos. Sí es cierto que el rol de estos estos animales de compañía en la estructura emocional del hogar.

0: en algunos casos se ha intensificado. Así que, como decíamos, menos hijos y más mascotas en los hogares argentinos. Y si te gusta el fútbol, agarrate, porque sí, hoy tenés 5 partidos, 5 al hilo, señoras y vamos señores. La tercera fecha del torneo clausura llega a su fin en el día de hoy con 5 encuentros que prometen mover las posiciones en ambas zonas del certamen. El primer encuentro, atención, tomando nota, Patricia, va a ser Sarmiento e Independiente Rivadavia. Esto va a ser a las 16:45. Mira, Lucía nos hizo un cuadrito, lo tenemos bien, ahí. A las 19 tenemos Platense versus Talleres y luego en el mismo horario Vélez versus Independiente. Dije bien, Platense versus Talleres, Vélez, Vélez versus Independiente.
1: Se va a cerrar la cancha de Platense y la cancha de Vélez seguro, ¿eh?
0: Y a las 21:15 tenemos 2 partidos más. Huracán versus Atlético Tucumán y Central Córdoba versus San Lorenzo. No te digo porque el el de las 16:45 Sarmiento e Independiente Rivadavia a las 16:45 en el estadio Eva Perón de Junín.
1: Ah, eso es en Junín.
0: Luego la doble jornada de las 19 horas será Platense enfrenta a Talleres y Vélez jugará con Independiente acá en, a las 21:15 Huracán recibirá Atlético Tucumán en el estadio de Huracán.
1: Ahí se va a cerrar Huracán.
0: Tomás Adolfo Duco.
1: Sí.
0: Y en el mismo horario Central Córdoba será de local. Central Córdoba, así que claro. Ante San Lorenzo en el estadio Alfredo Terrera. Así que esos son los partidos de la fecha en el cierre de la tercera, en este lunes, mejor dicho, este lunes 3 de agosto, en la tercera fecha, bien digo, del torneo clausura, el cierre en este caso, porque somos de clausura, ¿no?
1: Claro.
0: Si no, sería apertura.
1: No,
0: antes era al revés, antes era la apertura, el cierre,
1: y ahora,
0: ahora está todo... Está arreglado. Está arreglado como el informe del tránsito que vos ya tenés listo.
1: Sí, por supuesto, está abrochado ya.
0: Vamos entonces. Vamos a informar.
1: Vamos, vamos, Daniel, porque tenemos que recordar que está cerrada la colectora de Cantilo entre Aeroparque y Puente Escalviño Ortiz. Esto es en el marco del avance de la obra Anillo Pampa y Paso Bajo Nivel. Como alternativa sugerimos desviar por Costanera, Huiraldes y continuar por colectora su camino. También aquí cerquita de la emisora, en el barrio de Balvanera, Pueyrredón y Viamonte, un ciclista fue atropellado por un colectivo de la línea 118. Está trabajando el SAME en el lugar. Y tenemos que tener en cuenta que con respecto al tranbús que va a conectar el sur y el norte de la ciudad por un recorrido desde el barrio porteño de Nueva Pompeya hasta el Aeroparque...
0: Largo, te digo.
1: Es largo porque en su itinerario va a recorrer varios barrios. Parque Patricio, Parque Chacabuco, Boedo, Almagro, Caballito, Villa Crespo y Palermo. Pero, ¿por qué vengo aquí? Porque actualmente están en obra 4 de sus 11 paradores. Va a tener 11 paradores, 4 ya están en obra y están complicando la circulación, ¿eh? Hoy nos han complicado.
0: Perdón. Sí. 11 paradas nada más va a tener.
1: Claro, va a tener 11 paradas y 4 de esas paradas ya están en obra.
0: Ajá. O sea, es semejante.
1: Sí,
0: un recorrido muy extenso muy para extenso. Solo 11 paradas, ¿no?
1: 11 paradores, sí.
0: Bueno.
1: Y sí, ya está complicando la circulación. Por ejemplo, si vamos por Avenida La Plata, ya hay complicaciones. A la altura de Directorio y San Juan, cuando cambia de nombre, y Cochabamba subiría, cuando también cambia de nombre.
0: No bajaría, sino subiría.
1: Claro, ahí está. Y Avenida La Plata, entre Bonifacio y Avenida Directorio y San Juan, otro parador. José María Moreno entre Rivadavia y Rosario también, otro parador que está creando bastante complicación, ¿eh? Porque paso todos los días. Y Avenida La Plata entre Rivadavia y Chacoquito también.
0: ¿Qué es el transbús?
1: Transbús. Es como un... Es algo distinto.
0: Solo igual a vos. Muy bien, Patricia. Es un transporte distinto.
1: Es claro.
0: Porque lo que me llama la atención es el recorrido que va a hacer desde Nueva Pompeya hasta prácticamente ¿hasta dónde termina? Aeroparque.
1: Hasta Aeroparque. Dicen que esta especie de, bueno, de mecánica en la circulación ya se ha implementado en Madrid, París, y ahora llega a Buenos
0: Pero
1: Aires.
0: Ya hay algunos, ¿no? Hay unos colectivos de estos que son los eléctricos que hacen un recorrido como
1: corto,
0: el de la línea, claro, como el de la línea de subte C.
1: Sí, sí, señor.
0: Okay.
1: Sí. Entonces, bueno, nada más para advertir esto, porque hemos pasado los periodistas y no sabíamos a qué sería el corte. Bueno, hoy nos han confirmado.

0: Confirmado que
1: queda esto, perfecto. ¿Eh? Bueno.
0: Que antes de fin de año va, creo que se vaya a inaugurar.
1: ¿Eh? Bueno, bienvenido sea.
0: Bueno, esto es muy lindo, pero ahora nos tenemos que ir a Plaza de Mayo, porque siguen cerradas las inmediaciones de la plaza, se realizan varios desvíos, también manifestación en Plaza de Mayo, que corta parcialmente Avenida de Mayo entre Salta y Santiago del Estero. Bueno, recordamos, cortes totales en las inmediaciones de la plaza, con varios desvíos, y bueno, tratamos de que se evite el centro porteño en el día de hoy, sobre todo la zona de Plaza de Mayo, y sigue también el vallado policial frente a la Embajada de Israel en Chacabuco, entre Rivadavia y Avenida de Mayo. Estos son los manifestantes que están allí en Avenida de Mayo, a la altura de Avenida de Mayo, dije.
1: Piedras.
0: Y Piedras. Piedras, sí, Santiago del Estero, Avenida Santiago de Mayo y Santiago del Estero. Bueno. Y nos vamos con los trencitos, porque el ferrocarril Roca, desde hoy, bueno, en cuanto a los servicios eléctricos, los ramales a Bosques van a extender su servicio. El último de Constitución, Bosques vía Temperley, sale 21:15. El último de Constitución, Bosques vía Quilmes, sale 21:40. Y el último de Constitución, Bosques Temperley, sale 22:37.
1: Muy bien, Patricia, muchas gracias. Nosotros vamos a contarte en este mediodía cómo va a estar el tiempo durante toda la jornada de hoy. Según el Servicio Meteorológico Nacional, el pronóstico anticipa cielo mayormente nublado, viento del este, rotando al sudeste, una temperatura máxima que ya la tenemos prácticamente ahí, ¿eh? 16 grados, y digo prácticamente ahí porque la actual es de 15 grados 8 décimos, la humedad del 90% y el cielo se encuentra cubierto. Dicen que algún chaparrón por ahí puede llegar a ver a la tarde.
0: A la tarde.
1: A la tarde, tarde, sí. Noche, tipo 6 de la tarde. Posiblemente.
0: Claro, no sabemos, porque a veces dicen que sí y no es, y a veces sí. Y es.
1: Por ahí digo que sí y es
0: lo
1: no.
0: Del viernes
1: o
0: la
1: por ahí
0: pegaron,
1: digo que no y es sí.
0: Claro, lo del viernes la pegaron con la tormenta.
1: No, la tormenta fue terrible. Terrible. No, eso fue una cosa terrorífica.
0: Sí, sí.
1: Bueno, ahora 12, 13 minutos, estos fueron los principales títulos, por lo menos hasta este mediodía aquí. En Stream 950.
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0: Este es el reporte de la hora 13 en stream 950, que comenzamos con los datos del tiempo de esta hora. 15 grados 9 décimos la temperatura, la humedad 90%, el cielo está cubierto en el área metropolitana de la Ciudad de Buenos Aires. Comenzamos con las noticias. Sigue sin implementarse la cuota transparente de prepagas. A casi un año de lanzar el programa, el gobierno extendió el plazo para que prepagas y obras sociales implementen la cuota transparente, adecuando sus contratos al nuevo sistema. La medida establece una nueva prórroga a la resolución 1725/2025, que busca estandarizar la información que reciben los usuarios, obligando a las empresas a detallar con precisión qué se está pagando y qué servicios incluye cada plan. Más noticias. Senadores trabajan para frenar la extranjerización de las tierras. Lo afirmó el gobernador de La Rioja, Ricardo Quintela, al afirmar que el federalismo no debe darse de manera individual. El mandatario riojano dijo que no hay provincia que se salve de un país que no se salve, que no prospere y no desarrolle.
1: Están trabajando fuertemente los senadores para evitar, digamos, que prospere.

0: Ya tuvo un fracaso, por tercera vez consecutivo fracasó, digamos, esperemos que en la cuarta que sea definitiva.
1: Y este argumento que da el gobierno de que, como en el caso de la ley de glaciares, bueno, que cada provincia decida lo que quiere hacer, no importa la de al lado. ¿Qué piensa de esa mirada del federalismo?
0: El federalismo se tiene que dar en un contexto de una de la nación. No hay provincia que se salve de un país que no se salve, un país que no prospere, que no se desarrolle. Es muy difícil, digamos, que alguna provincia pueda sentirse cómoda cuando el país, digamos, está pasando por un momento difícil.
2: Más información, Miguel Ángel Pichetto consideró legítimo el reclamo de Cristina Kirchner. El diputado de Encuentro Federal afirmó que la inhabilitación no limita solamente a la persona condenada, sino también a quien quiera votarla. Pichetto agregó que el reclamo de Cristina Kirchner es legítimo al considerar que la condena fue arbitraria.
3: ¿Dónde la ves a Cristina?
4: Primero la veo con un reclamo legítimo. Me parece que la condena ha sido arbitraria, no ha habido prueba, pero el tema de la inhabilitación especial perpetua que le han dado es una pena retrógrada de otro tiempo histórico. No puede haber una pena sin tiempo. Muy recientemente la casación francesa resolvió un fallo muy importante en términos electorales respecto a Marine Le Pen. Dijo que bueno, que le habían dado una inhabilitación que le impedía ser candidata a presidente. Le bajó la inhabilitación un año y medio, se la dio por cumplida y le permite ser candidata a presidente en la etapa que viene en Francia, que va a ser el año que viene. Y sostiene además un argumento muy, muy interesante y muy novedoso en el plano electoral. La inhabilitación no inhabilita únicamente a la condenada, a la persona condenada, sino también al electorado que quisiera votarla. Por lo tanto, hay procesos que se están dando en los organismos.
2: Cambiamos de información. El gobierno amenaza con sanciones a docentes por el paro. El secretario de Trabajo, Julio Cordero, aseguró que los sindicatos deberán asegurar un 75% de presentismo durante la medida de fuerza y afirmó que, en caso de incumplirse reiterados paros, incluso podría avanzarse con la quita de la personería gremial de CETERA. De esta manera, el gobierno de Javier Milei endureció su postura frente al paro docente de hoy, convocado por la Confederación de Trabajadores de la Educación de la República Argentina, y advirtió que aplicará sanciones a los gremios que no garanticen el servicio mínimo previsto por la ley.
5: Es la primera vez que sucede un paro de estas características con la ley de modernización vigente, y lo que se pide al gremio es la moderación suficiente como para decir, haga su huelga, gremio, pero hágala respetando la norma, que es contemplar que el 75% de las clases deben estar dictadas.
2: ¿Y si no se cumple?
5: Porque de otra manera, si no se cumple, se inicia un proceso sancionatorio concreto y específico para aplicar todas las sanciones que correspondan.
2: Nos vamos a la información internacional. Marruecos hizo un balance del asalto a Ceuta. El Ministerio del Interior marroquí dijo que 11 personas murieron al intentar cruzar a la ciudad autónoma española de Ceuta desde Marruecos en el primer balance oficial de ese país. 10 personas murieron ahogadas, mientras que otra cayó desde una zona rocosa entre la ciudad marroquí fronteriza de Fnidek y Ceuta, precisó el ministerio en un comunicado. España, por su parte, reportó al menos 72 muertos entre los más de 60.000 migrantes que cruzaron al enclave en los últimos días, de los cuales casi la totalidad fueron devueltos a Marruecos, cuyo comunicado señala que estaba verificando las informaciones sobre muertes ocurridas al otro lado de la frontera. Atención automovilistas, se mantiene la reducción de calzada en la autopista 25 de mayo, sentido a Liniers Ezeiza, altura Boedo por obras. Avenida Cantilo sigue cerrada, la colectora por obras entre Aeroparque Escalabrini Ortiz. Avenida Santa Fe, desde Anchorena hasta 9 de julio con demoras. Y recordamos que por obras del Trambús hay demoras en Avenida La Plata entre Avenida Directorio y San Juan y Cochabamba y Subiría. También hay demoras en Avenida La Plata entre José Bonifacio y Avenida Directorio, Avenida José María Moreno entre Avenida Rivadavia y Rosario y Avenida La Plata entre Avenida Rivadavia y Chaco. 13.6 minutos, 15 grados 9 décimos, la temperatura, la humedad 88%, el cielo está cubierto en el área metropolitana de la Ciudad de Buenos Aires y el pronóstico anticipa chaparrones por la tarde y cielo mayormente nublado a la noche. Nosotros a las 14 regresaremos con las noticias más importantes aquí en Stream 950.

Continúa en el Recoleta la exposición Borges, Ecos de un Nombre. La muestra propone una mirada integral sobre la vida y la obra del mayor escritor de la literatura argentina a 40 años de su muerte. Del 9 al 20 de septiembre llega el Festival Internacional de Buenos Aires, uno de los encuentros de artes escénicas más relevantes de América Latina. La programación reunirá producciones nacionales e internacionales de teatro, danza, performance, música y artes interdisciplinarias. Conmemorando los 40 años de la muerte de Jorge Luis Borges, se reunirá reconocidos especialistas en la lectura científica de su obra, físicos, filósofos, matemáticos y escritores que han dedicado parte de su investigación a vincular la literatura con las ciencias exactas.

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0: Este es el reporte de la hora 14 en Stream 950 que comenzamos con los datos del tiempo actualizados a esta hora, 15 grados 6. La temperatura, la humedad 89% y el cielo está cubierto en el área metropolitana de la Ciudad de Buenos Aires. Comenzamos con las noticias. Javier Milei calificó de opositora a Victoria Villarruel. El presidente de la Nación escaló la interna con la vicepresidente y afirmó que es una opositora que replica argumentos kirchneristas. El mandatario cuestionó el vínculo de Victoria Villarruel con el peronismo y sus recientes declaraciones sobre Malvinas que generaron tensión diplomática con Londres.
1: El problema no es lo que hicieron los jugadores, Eduardo.
2: ¿Es lo que hizo Victoria Villarruel?
1: Por ejemplo, que pues, si no fuera porque es alguien intrascendente dentro del gobierno y alguien que básicamente todo el mundo ya sabe que es un opositor al gobierno.
2: Para el mundo es la vicepresidenta.
1: Pero no deja de ser una opositora al gobierno, digamos, las declaraciones que hace, digamos, todo el tiempo, digamos, parece replicar los argumentos kirchneristas.
0: Más información, la CGT prepara una marcha para el 6 de agosto. El secretario general de la Confederación General de Trabajo confirmó que realizarán una conferencia de prensa el miércoles para explicar los motivos de la medida. Cristian Jerónimo afirmó que se trata de una ley que permite que 3 o 4 millonarios se queden con la Argentina. Agregó que hay una riqueza impresionante en la tierra y denunció que por eso quieren flexibilizar todas las condiciones.
3: Es una ley que permite que 3-4 millonarios vengan y se queden con la Argentina. Ya tenemos antecedentes como el caso del lago escondido que tiene este millonario Lewis, que la gente no puede transitar libremente. Y nos parece sumamente preocupante porque sabemos los intereses que hay en algunos sectores, en algunos lugares de la Argentina, en los cuales que hay una riqueza impresionante en la tierra y por eso quieren flexibilizarle todas las condiciones para que vengan a avasallar y quedarse por muy pocos millones con la Argentina, ¿no? El miércoles vamos a convocar una conferencia en prensa para explicar bien con nuestros cuadros técnicos, nuestros profesionales, cuál es el impacto que tiene esta ley.
0: Más noticias, docentes denuncian presiones del gobierno. Tras la marcha a Plaza de Mayo en el marco del paro de maestros, la secretaria general de CETERA, Sonia Aleso, denunció presiones del gobierno para romper el paro y que el Ejecutivo no le interesa la educación.
4: El objetivo de esto no es mejorar la educación. Si fuera mejorar la educación, estaríamos sentados en una mesa, en el marco de la paritaria, en el Ministerio de Trabajo, como debe ser, mejorando el salario. La realidad es que no es lo que está pasando. El objetivo de esto es romper la huelga, romper las luchas populares, dividir al movimiento obrero y dividir a la sociedad. No les preocupa la educación. Si les preocupara la educación de los pibes y de las pibas argentinas, habría inversión educativa. Nosotros estamos viendo es que el gobierno nacional tiene un proyecto educativo que es de desfinanciamiento de la educación, desde el nivel inicial hasta la universidad. Esa es nuestra preocupación. Eso es lo que nosotros estamos viendo, lo que significa el hecho de la entrada de grandes empresas multinacionales que hacen el lucran con la educación.
0: Cambiamos de noticia, el gobierno autorizó un aumento de combustibles. La Secretaría de Energía aprobó un incremento de hasta 4% en el precio de los biocombustibles destinados para la mezcla obligatoria por ley con las naftas y el gasoil. La medida se da tras la actualización parcial en el valor de los impuestos a los combustibles, por lo que este factor sumará mayor presión a los costos del sector, pudiendo trasladarse a los surtidores en las próximas semanas. De esta manera, el precio mínimo de adquisición del biodiesel destinado a su mezcla obligatoria por gasoil subió un 4%, quedando en 2.063 pesos por tonelada para las operaciones a llevarse a cabo durante agosto y hasta la publicación de un nuevo precio que lo reemplace. Por otro lado, el precio mínimo de adquisición por litro de bioetanol

0: elaborado a base de caña de azúcar, trepó 1,74% y se fijó en 1.061 pesos con 878 centavos. Mientras que para el precio de la adquisición del bioetanol elaborado a base de maíz, Energía dispuso una suba del 1,75%, ubicando el nuevo valor en 973 pesos con 244 centavos. Nos vamos a la provincia de Mendoza porque sigue cerrado el paso fronterizo Cristo Redentor. El gobierno de esa provincia informó que el túnel continuará cerrado hasta nuevo aviso por las malas condiciones climáticas que azotan la zona desde hace días y que provocó la imagen viral de miles de camiones frenados a la vera de la ruta. Frente a este panorama, la Confederación Nacional de Dueños de Camiones de Chile emitió un informe actualizado donde alertaron por la compleja situación que viven los camioneros debido a las nevadas y la acumulación de nieve con metros de altura que generó la interrupción de los viajes. En el comunicado destacaron que equipos de vialidad de Chile y Argentina trabajan en el despeje de la calzada, pero persisten los riesgos de rodados y avalanchas, por lo que no existe fecha definida para la reapertura. Atención automovilistas, está cerrado el tránsito en las inmediaciones de la Plaza de Mayo y Casa Rosada por la marcha de docentes. En Avenida Cantilo sigue cerrada la colectora por obras entre Aeroparque y Escalabrini Ortiz. Paseo del Bajo desde Córdoba hasta la autopista 25 de Mayo y su continuación hasta 9 de Julio con importantes demoras, al igual que autopista Balbín desde Dock Sud hasta el empalme con la autopista 25 de Mayo. Recordamos que por obras del Trambús hay demoras en Avenida de la Plata entre Avenida Directorio y San Juan y Cochabamba y Subiría, también en Avenida La Plata entre José Bonifacio y Avenida Directorio, Avenida José María Moreno entre Avenida Rivadavia y Rosario y Avenida La Plata entre Avenida Rivadavia y Chaco. 14.9 minutos, la temperatura ahora es de 15 grados 6 décimos, la humedad 89%, el cielo está cubierto en el área metropolitana de la Ciudad de Buenos Aires y el pronóstico anticipa chaparrones por la tarde y cielo mayormente nublado a la noche. Nosotros a las 15 regresaremos con las noticias más importantes en Stream 950.
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2: Continúa en el Recoleta la exposición Borges, Ecos de un nombre. La muestra propone una mirada integral sobre la vida y la obra del mayor escritor de la literatura argentina a 40 años de su muerte. Del 9 al 20 de septiembre llega el Festival Internacional de Buenos Aires, uno de los encuentros de artes escénicas más relevantes de América Latina. La programación reunirá producciones nacionales e internacionales de teatro, danza, performance, música y artes interdisciplinarias. Conmemorando los 40 años de la muerte de Jorge Luis Borges, se reunirá reconocidos especialistas en la lectura científica de su obra, físicos, filósofos, matemáticos y escritores que han dedicado parte de su investigación a vincular la literatura con las ciencias exactas.
3: Este es el reporte de la hora 15 en Stream 950, que comenzamos con los datos del tiempo actualizados en esta tarde. 15 grados 8 décimos, la humedad 88%, y el cielo permanece cubierto en el área metropolitana de la ciudad de Buenos Aires. Vamos con las noticias más importantes. Culpan a Milei por el endeudamiento de las familias. El ministro de Gobierno de la provincia de Buenos Aires, Carlos Bianco, afirmó que uno de los efectos más nocivos del programa económico de Javier Milei es el endeudamiento de las familias y dijo que por eso la gente ya no puede cubrir gastos básicos como la alimentación y los servicios.
4: La mayoría de las veces lo que estamos viendo es que la gente se endeuda para comer. No es para, como dijo un periodista, para darse un gustito. Si mal no recuerdo, la semana pasada también hacíamos referencia a una encuesta que decía que la mayoría de la gente ya no es que no llega a fin de mes, no llega al día 20 y todavía le faltan 10 días para poder comprar la comida, para llevar adelante los gastos familiares, etcétera, y ahí es cuando aparecen las deudas. Repito, primero el endeudamiento con la tarjeta de crédito, cuando no pueden pagar el mínimo de la tarjeta de crédito, van a esas financieras que dan dinero rápidamente con el DNI y a sola firma, pero con tasas muchas veces de carácter usurario. Cuando ya no pueden pagar esas deudas, se empiezan a endeudar con la familia, en muchos casos se empiezan a endeudar con personas que están vinculadas a actividades ilícitas, y después vienen los problemas, como decía recién, de aprietes, de persecuciones, de dislocación social. Estas son las consecuencias de la política económica que está llevando adelante el gobierno de Milei.
3: Cambiamos de información. Caso Libra, demanda civil por daños y perjuicios contra Javier Milei. Los ahorristas que resultaron damnificados por la estafa con la cripto promovida por Javier Milei iniciarán ahora una demanda millonaria por daños y perjuicios contra el presidente de la Nación y los imputados por el expediente penal. Se trata de un reclamo que presentarán en el fuero civil los inversores que sufrieron daños por las maniobras atribuidas a los imputados tras la promoción de la criptoactiva. La demanda se interpondrá luego de que los ahorristas representados por el abogado Nicolás Orsust no llegaron a un acuerdo en la audiencia de mediación que se llevó a cabo con los abogados que representan a los imputados Mauro Novelli y Manuel Terrones Godoy. Más información. Femicidio en Mar del Plata. La familia cuestionó a la policía. Walter, el hermano de la joven asesinada, lamentó el accionar policial y dio detalles del momento en el que la familia encontró el cuerpo de Mailén después de recorrer la zona siguiendo las pocas pistas que tenían.
5: La policía nunca la encontró, la encontramos nosotros, nosotros fuimos al lugar, nosotros molestamos, nosotros nos metimos al lugar donde cuando llega un móvil nosotros nos dicen, ustedes pueden quedar demorado, dice, por meterse a un coso privado. ¿Y qué le digo?
6: Para, la policía les dice a ustedes que estaban buscando a tu hermana con pruebas de que había estado ahí porque había una foto.
5: Todo, teníamos fotos, todo, la última foto que subió mi hermana en estado de WhatsApp era ahí en el lugar, a 4 pasos de donde encontramos el cuerpo. La foto. Cuando llegamos dijimos en la 16ª que precisábamos hacer la denuncia porque estaba varias horas desaparecida, que era raro porque tiene sus hijas, ella te manda mensaje, vuelve, me manda mensaje a mí para que la vaya a buscar, cualquier cosa, somos familia, nos ayudamos, vivimos todos en el mismo terreno.
3: Nos vamos a la provincia de Santa Fe y ahí Rafaela le declaró la guerra a las aves. El municipio de la ciudad santafesina puso en marcha una cúpula de hierro láser que busca ahuyentar a las aves sin causarles daño. Desde el gobierno municipal aclararon que no se trata de una tecnología letal, sino disuasiva. El dispositivo emite una luz verde y realiza un barrido programado por las copas de los árboles donde las aves suelen posarse. Al percibir el haz luminoso como una amenaza, los animales abandonan el lugar y buscan otro espacio para pasar la noche. La UEFA amenazó con demandar a la FIFA después de que Gianni Infantino diera marcha atrás con su polémico plan para vender una participación de las futuras ganancias del Mundial a inversores privados. El organismo que conduce el fútbol europeo advirtió que analiza iniciar acciones legales contra la FIFA. Según trascendidos, los abogados de la UEFA enviaron una carta formal a la FIFA en la que informa que están considerando activamente acciones legales, arbitrajes y o denuncias regulatorias por el proyecto conocido como FIFA Forward Enterprise, que buscaba recaudar unos 4.200 millones de dólares mediante inversiones privadas. Además, la entidad europea solicitó que se conserven documentos, correos electrónicos y mensajes de 18 altos ejecutivos de la FIFA, al considerar que podrían convertirse en pruebas en futuros procesos judiciales. Incluso advirtió que cualquier eliminación o alteración de este material podría interpretarse como una destrucción de evidencia. Atención automovilistas, por la marcha de los docentes sigue cerrada la Plaza de Mayo y todo lo que es alrededores de la Casa de Gobierno. Se mantiene también la reducción de calzada en la autopista 25 de Mayo, sentido a Liniers E6, altura Boedo, por obras. En Avenida Cantilo sigue cerrada la colectora por obras entre Aeroparque y Escalabrini Ortiz. Y autopista de Lepiane con importante caudal vehicular desde Larrazábal hasta General Paz por obras. Recordamos que por el Trambús hay demoras.

0: Avenida La Plata entre Directorio y San Juan, y Cochabamba y Subiría, Avenida La Plata entre José Bonifacio y Avenida Directorio, con la continuación San Juan, Avenida José María Moreno entre Avenida Rivadavia y Rosario, y Avenida La Plata entre Avenida Rivadavia y Chaco o Quito, del otro lado de la calle. La temperatura en este momento en la ciudad de Buenos Aires, 15 grados 8 décimos, la humedad 88%, la hora 15:08 minutos, el cielo está cubierto en el área metropolitana y el pronóstico anticipa chaparrones por la tarde y cielo mayormente nublado por la noche. Nosotros a las 16 regresaremos con las noticias más importantes aquí en Stream 950.
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3: Este es el reporte de la hora 16 en Stream 950, que comenzamos con los datos del tiempo actualizados a esta hora. 16 grados en la temperatura, la humedad 88% y el cielo está cubierto con neblina en el área metropolitana de la ciudad de Buenos Aires. Vamos a las noticias. Se dejó de subir la mora en los préstamos personales, las deudas de tarjetas de crédito y créditos personales.

0: Nacionales registró en junio la primera tregua tras un año y medio de suba ininterrumpida. De acuerdo a cifras preliminares del Banco Central, los atrasos lograron estabilizarse en el sector bancario, aunque continúa su tendencia ascendente en las billeteras digitales y demás entidades financieras no bancarias. Según estimaciones preliminares, la mora total del sector privado descendió de 7,7% a 7,6%, mientras que la correspondiente a las empresas permaneció estable en 3,5%. Los datos anticipan las cifras que el Banco Central difundirá a fines de agosto en su informe de bancos. Más noticias. La Libertad Avanza podría ir sola en Buenos Aires. La legisladora porteña Pilar Ramírez, presidenta del Partido Libertario en la ciudad, no descartó que el espacio compita solo en las elecciones de 2027. Además, la dirigente cercana a Karina Milei le recriminó a Jorge Macri atribuirse iniciativas impulsadas por los libertarios.
1: Nosotros somos un partido que hace 2 años prácticamente no existía y que con nada ganamos una elección nacional y también ganamos una elección en la ciudad rompiendo una hegemonía de hacía más de 20 años. Esa definición electoral va a llegar en el momento en el que tenga que llegar, si es que tiene que ser. Y si no, nosotros estamos preparados para poder traer a la ciudad las ideas del presidente, y es lo que hacemos todos los días en la legislatura y es lo que venimos logrando, justamente eso, que las ideas nuestras, que los proyectos que nosotros venimos reclamando sean una realidad. Hace un tiempo para atrás no pensábamos ni que se iban a discutir baja de impuestos, ni que ley de hojarasca o BTV o trapitos iban a ser una realidad, porque aunque después el jefe de gobierno los venda como propios, son iniciativas nuestras.
0: Cambiamos de información. Cayeron los patentamientos de autos en julio. Según los datos difundidos por la Asociación de Concesionarios de Automotores de la República Argentina, el mercado de vehículos mostró resultados dispares en el comienzo del segundo semestre. Mientras los patentamientos de autos registraron una caída interanual del 30,3% durante julio, las motos mantuvieron una tendencia opuesta y crecieron 30,4% frente al mismo mes del año pasado. El presidente de ACARA, Sebastián Beato, sostuvo que el inicio del segundo semestre mantiene los niveles de patentamiento impulsado por la incorporación de nuevos modelos de marcas tradicionales, la política comercial de las automotrices chinas y las opciones de financiamiento con tasas cada vez más convenientes. Vamos a la información de mercados. El dólar volvió a subir, la divisa estadounidense retomó su carrera alcista en el inicio de la semana en el mercado minorista oficial del Banco Nación y cerró la jornada en 1.515 pesos para la venta y 1.465 para la compra. En el mercado informal, el Blue cotizó a 1.555 pesos para la venta y 1.535 para la compra. Los bonos en dólares, por su parte, treparon hasta un 1,1% y el riesgo país tocó mínimos en casi 3 semanas, quedando en 412 puntos. A información policial, robaron un auto y quedaron grabados por una cámara interna. Un grupo de delincuentes asaltó a un joven en Isidro Casanova en pleno temporal y el hecho fue registrado desde varios ángulos, ya que fue captado por cámaras de seguridad de la zona y por una cámara interna del vehículo, que además contaba con un sistema de corta corriente que frustró el robo, por lo que los agresores fueron detenidos. Las imágenes se hicieron virales y durante el episodio, a mano armada, uno de ellos le advirtió a un cómplice sobre un arma que se guarda que está cargada. 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
2: Choque en Soldati, La Fuente y Rivera. Intervienen auto y moto. Hay restricción por el trabajo del SAME. Ya están cerradas las inmediaciones del Estadio de Vélez en Juan B. Justo, 9200 en Liniers, por partido a partir de las 19. Se mantiene un obrador de AISA en Recoleta, Córdoba, metros de Pueyrredón, lo que genera contratiempos a todo momento. Ocupa media calzada. Momento de actualizar el estado de los ferrocarriles. El Belgrano Sur, en el ramal Marinos General Belgrano, está limitado entre Casanova y Marinos por manifestación en zona de vías en José Ingenieros. Lo mismo sucede en el Roca Bosques vía Temperley, que opera con trayecto reducido entre Plaza Constitución y Claypole por manifestación en zona de vías en Ardigo.

0: Si recorremos las líneas de subtes, la línea E opera con demoras y por trabajos de mejora no se detiene en la estación Urquiza.
1: 16:08 la temperatura en Buenos Aires, 16 grados, la humedad 88%, el cielo está cubierto con neblina en el área metropolitana de la ciudad de Buenos Aires y el pronóstico anticipa chaparrones por la tarde y cielo mayormente nublado a la noche. Nosotros a las 17 regresaremos con las noticias más importantes en Stream 950.
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0: Este es el reporte de la hora 17 en Stream 950 que comenzamos, como cada hora, con la actualización de los datos del tiempo de esta tarde. 16 grados, un décimo, la temperatura, la humedad 86% y el cielo está nublado con neblina en el área metropolitana de la ciudad de Buenos Aires. Vamos con las noticias más importantes. Javier Milei reunirá a la mesa política mañana. Tras el receso invernal del Congreso, la mesa política volverá a reunirse este martes con intención de ordenar la hoja de ruta legislativa que impulsará y para debatir los cambios a instrumentar en el proyecto de la ley de propiedad privada. El intercambio tendrá lugar a las 13 en Casa Rosada y contará con la asistencia de los 9 integrantes que retomarán la dinámica para discutir el detalle de la normativa que se tratará por tercera vez este jueves en la Cámara de Senadores. Luego está prevista una conferencia de prensa en la Cámara Alta a cargo de Patricia Bullrich, quien comunicará las modificaciones en la iniciativa que lleva 16 borradores del texto. Más información, Ricardo Quintela hizo una advertencia a los inversores. El gobernador riojano advirtió a los inversores que un eventual gobierno peronista revisará todas las medidas tomadas por el presidente Javier Milei. En referencia a la ley de tierras, Quintela dijo que lo que sea necesario nacionalizar, se va a nacionalizar.
1: Advertir a los inversores que el peronismo va a revisar absolutamente todo. Todo va a revisar el peronismo. Lo que sea necesario nacionalizar, lo vamos a nacionalizar. Lo que sea necesario expropiar, vamos a expropiar. Vamos a recuperarlo. Digo para que no se entusiasmen con este señor que está desequilibrado y que se la quiere invertir apropiándose de cosas que no le corresponden.
0: Más noticias. El gobierno se reunió con gobernadores por el Niño. La secretaria general de la presidencia, Karina Milei, encabezó en Resistencia una jornada de trabajo para articular respuestas federales ante las inundaciones proyectadas por el fenómeno del Niño. El encuentro, del que participaron el jefe de

0: Gabinete Diego Santilli y la ministra de Seguridad Alejandra Montioliva buscó fortalecer el trabajo preventivo entre el Gobierno Nacional, las provincias de la Cuenca del Plata y representantes de la República del Paraguay. La reunión contó con la presencia de los gobernadores Leandro Sdero y Juan Pablo Valdés de Corrientes, además del ministro del Interior paraguayo Enrique Riera Escudero. Más noticias. En la provincia de Buenos Aires se rechazó los controles de la Nación ante el paro docente. El gobierno bonaerense emitió un comunicado oficial dirigido a inspectores e inspectoras jefes regionales, distritales, de enseñanza y a los equipos de conducción de todos los niveles y modalidades, fijando la postura institucional frente a posibles acciones de fiscalización de la Nación. Según detalla la nota formal remitida por la Dirección General de Cultura y Educación, el Ministerio de Trabajo bonaerense presentó una solicitud ante la Secretaría de Trabajo de la Nación para que se abstenga de requerir datos sobre la adhesión a la medida o de verificar el cumplimiento de los pisos de prestación mínima. Desde la cartera provincial argumentan que la fiscalización sobre el empleo público de su jurisdicción incurre en una inconstitucionalidad. Vamos a la información internacional. Mención obligatoria en Europa. Ahora deberá decir generado por IA. Desde mañana entrará en vigor de forma obligatoria con la aplicación de un reglamento de la Unión Europea que obligará a fijar esa mención en cualquier contenido audiovisual bajo penas de multas. Será obligatorio para cualquier usuario profesional, pequeño o grande. Los medios europeos lo ven como una revolución y aseguran que se trata de un cambio de régimen para Internet y la IA en ese continente. La reforma es el primer cambio visible derivado del nuevo Reglamento Europeo de Inteligencia Artificial. Ahora la información del tránsito en Stream 950.
1: Corte total por presunto escape de gas en el cruce de Jerónimo Salguero y Avenida Corrientes. Por fecha de la Liga están cerradas las inmediaciones de Vélez, en Liniers, Juan B. Justo 9200 y el puente sobre General Paz, altura Sapiola y Bedia en Saavedra, donde a las 19 juega Platense en el estadio Ciudad de Vicente López. Incidente en Avenida 27 de Febrero y Autopista Cámpora en Villa Soldati, se observan demoras. En Devoto está totalmente cerrado el paso a nivel de la Avenida Chivilcoy y las vías del ferrocarril San Martín. Es por obras y hasta el 14 de agosto inclusive. Ya están lentos los puentes para salir al sur, La Noria, Alsina y Pueyrredón. En cuanto a los servicios, el Belgrano Sur a Marinos General Belgrano y el Roca Bosques Vía Temperley, ambos operan con trayecto limitado y se normalizó la línea de subtes que operaba con algunas demoras.
0: Hora 17, 7 minutos, 16 grados, un décimo la temperatura, la humedad 86%, el cielo está nublado con neblina en el área metropolitana de la ciudad de Buenos Aires y el pronóstico anticipa chaparrones por la tarde y cielo mayormente nublado a la noche. Nosotros a las 18 regresaremos con las noticias más importantes aquí en Stream 950.
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2: Continúa en el Recoleta la exposición Borges, Ecos de un nombre. La muestra propone una mirada integral sobre la vida y la obra del mayor escritor de la literatura argentina a 40 años de su muerte. Del 9 al 20 de septiembre llega el Festival Internacional de Buenos Aires, uno de los encuentros de artes escénicas más relevantes de América Latina. La programación reunirá producciones nacionales e internacionales de teatro, danza, performance, música y artes interdisciplinarias. Conmemorando los 40 años de la muerte de Jorge Luis Borges, se reunirá reconocidos especialistas en la lectura científica de su obra, físicos, filósofos, matemáticos y escritores que han dedicado parte de su investigación a vincular la literatura con las ciencias exactas.
3: Este es el reporte de la hora 18 en Stream 950. Comenzamos con los datos del tiempo en el final de la tarde. 15 grados 9 décimos la temperatura, la humedad 87% y el cielo está nublado en el área metropolitana de la ciudad de Buenos Aires. Vamos con las noticias más importantes. Miguel Ángel Pichetto pidió defender la soberanía territorial. El diputado de Encuentro Federal rechazó la iniciativa del gobierno y que Argentina debe defender, dijo, su soberanía territorial, sus fronteras y sus recursos estratégicos. Pichetto afirmó que la tierra no puede quedar liberada a una apertura indiscriminada y consideró un disparate la intención del gobierno.
4: Es una discusión que se está dando hoy en el Senado. A mí me parece un disparate. Creo que hay que defender el principio de territorialidad y soberanía que la Argentina tiene. Bueno, acá indudablemente que hay un interés sobre zonas de la Argentina muy, muy importantes en materia de recursos de agua, de minerales, de turismo. La apertura irrestricta me parece muy peligrosa para el país, en función también de valores, de soberanía política, de riesgo fronterizo y de los recursos naturales que la región patagónica tiene, que creo que es la mirada que tienen finalmente los que han inventado esta ley, que está Sturzenegger atrás. Es una discusión que se está dando.
3: Se reanudó la investigación a Manuel Adorni. Los tribunales federales de Comodoro Py retomaron a la actividad hoy tras la feria judicial de invierno, con lo que se reactivaron las causas judiciales de mayor trascendencia, entre ellas la investigación sobre el patrimonio del ex jefe de gabinete Javier Milei. El fiscal Federal Gerardo Policita recibió un informe contable de la Dirección General de Asesoramiento Financiero en las investigaciones que señaló inconsistencias entre los ingresos y los gastos del ex vocero presidencial.

0: y su esposa Bettina Angeletti. A partir de ese informe, el fiscal retomó este lunes la confección de un requerimiento de justificación patrimonial que se basará en las inconsistencias detectadas por la DAFI. Aún sin fecha definida, la fiscalía pedirá al juez Ariel Lijo que le ordene a Manuel Adorni responder el requerimiento para dar por primera vez en los tribunales explicaciones sobre su fortuna. Más noticias, Cavallo apoyó la reforma del Banco Central, sin embargo, el exministro de Economía pidió medidas adicionales. Según advirtió Cavallo, la medida debería complementarse con la equiparación legal del dólar y con una prohibición permanente a las restricciones cambiarias. Según explicó en su blog, es una iniciativa superadora a la que él mismo aplicó en la reforma del Banco Central de 1992 para que el organismo defienda el valor del peso y no financie el déficit fiscal con emisión. El exministro planteó que el proyecto resulta incompleto si el objetivo del gobierno es avanzar hacia una convivencia libre entre el peso y el dólar, tal como Milei lo había prometido durante la campaña. Nos vamos a Jujuy porque hay incendios forestales cerca de la capital. Desde la Agencia Federal de Emergencias informaron que se dispuso de un helicóptero para el traslado de brigadistas forestales y equipamiento a puntos de difícil acceso en la Reserva Natural Tiraxi, a 20 kilómetros al noroeste de San Salvador de Jujuy. Tras el operativo desplegado durante la jornada, el fuego dejó de presentar avance activo. No obstante, brigadistas del Ministerio permanecen en la zona realizando tareas de consolidación del perímetro y monitoreo permanente para prevenir posibles reactivaciones. Las acciones continúan en el marco del pronóstico especial para incendios emitido por el Servicio Nacional de Manejo del Fuego, que mantiene condiciones de riesgo para el desarrollo de incendios forestales. Nos vamos a la información deportiva porque la selección argentina tendría su reencuentro con la gente en septiembre. El equipo dirigido por Lionel Scaloni jugaría 3 encuentros en la ventana de los amistosos internacionales FIFA, la cual se jugaría entre el 21 de septiembre y el 6 de octubre y permite jugar hasta 4 partidos. Sin confirmación oficial de los rivales y fechas, desde la AFA estarían evaluando jugar 2 de esos partidos en China y 1 en Buenos Aires para que la selección vuelva a jugar un partido frente a los hinchas. Ahora la información del tránsito en Stream 950.
1: Incidente en la autopista de Lepiani, altura Mozart, mano Ezeiza, se observan demoras. Con respecto al tranbús, comentamos que conectará el sur y el norte de la ciudad con un recorrido desde el barrio de Nueva Pompeya hasta el aeroparque. En su itinerario recorrerá los barrios de Parque Patricios, Parque Chacabuco, Boedo, Almagro, Caballito, Villa Crespo y Palermo, pero actualmente están en obra 4 de sus 11 paradores. El primero, Avenida La Plata entre Directorio San Juan y Cochabamba Subiría. El segundo, Avenida La Plata entre José Bonifacio y Avenida Directorio San Juan. El tercero, Avenida José María Moreno entre Rivadavia y Rosario. Y el cuarto, Avenida La Plata entre Rivadavia y Chaco, Quito. Máxima precaución, se observan demoras porque hay complicaciones a todo momento. Hay corte total todavía por presunto escape de gas en Jerónimo Salguero y Avenida Corrientes. Recordamos que por fecha de la Liga están cerradas las inmediaciones de Vélez en Liniers, Juan B. Justo 9200 y el puente sobre General Paz, altura Sapiola y Bedia en Saavedra, donde a las 19 juega Platense en el Estadio Ciudad de Vicente López. En Lugano, La Raya y Echeandía, colisión entre colectivo y auto con posterior vuelco del vehículo. El SAME asiste en el lugar, achique de calzada. Atención pasajeros, la línea Belgrano Sur en el ramal Marinos General Belgrano completa todo su trayecto luego de una manifestación en zona de vías en José Ingenieros. La línea Roca en el ramal Bosques vía Temperley opera con demoras luego de una protesta en zona de vías en Ardigó.
0: Hora 18:09 minutos, 15 grados 9 décimos en la temperatura, la humedad 87%, el cielo está nublado en el área metropolitana de la Ciudad de Buenos Aires y se espera cielo mayormente nublado para lo que resta del día. A las 19 regresaremos con las noticias más importantes aquí en Stream 950.
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0: Este es el reporte de la hora 19 en Stream 950, que comenzamos con los datos del tiempo en la ciudad de Buenos Aires. A esta hora la temperatura es de 15 grados 7 décimos, la humedad 88%, el cielo está nublado en el área metropolitana de la ciudad de Buenos Aires. Y comenzamos con la primera información de este reporte porque están críticos contra Milei. Carlos Bianco usó una inteligencia artificial para cuestionar las declaraciones de Milei sobre las universidades. El ministro de Gobierno de la provincia de Buenos Aires lanzó duras críticas al presidente tras sus dichos sobre las universidades y en ese marco reveló que consultó a un sistema de inteligencia artificial por una persona que ve terroristas en todos lados y afirmó que el resultado arrojó delirio persecutorio.
1: No me voy a referir, como hizo Villarruel, a las facultades mentales del presidente. Pero ayer, anoche cuando vi esto, me permití hacer una consulta a la inteligencia artificial, que hoy nos da respuesta a casi todo, y le pregunté sencillamente, ¿qué problema tiene aquella persona que ve terroristas en todos lados? Acabamos de ver eso, ¿no? ¿Está bien mi pregunta? El prompt, digamos. ¿Está bien el prompt? Me contestó que tiene, lo digo, es un diagnóstico médico, delirio persecutorio. Yo le pregunté eso, vi eso y dije, tiene un problema, ¿no? Ve terroristas en todos lados. ¿Cómo se llama el diagnóstico de la persona que ve terrorismo en todos lados? Y la inteligencia artificial me dijo que es una patología que se llama delirio persecutorio.
0: Cambiemos de información y vamos al sector de economía, comercio y consumo, porque hay un boom puerta a puerta. Las compras al exterior por courier ya representan el 40% de las ventas de rubros clave en shoppings. Las compras al exterior mediante servicio de courier alcanzaron en junio los 125 millones de dólares, marcando un nuevo récord histórico. El acumulado del primer semestre sumó 643 millones de dólares, un incremento superior al 100% en comparación con el mismo periodo del año anterior. Según un informe privado, este fenómeno empujó una caída en los precios relativos de electrodomésticos y ropa, pero profundiza el impacto sobre el sector minorista local. Y por otro lado, hay una alerta sobre el cierre de 41.000 kioscos en todo el país. Hay una crisis en los kioscos. La Unión de Kiosqueros de la República Argentina informó el cierre de comercios en todo el país desde diciembre de 2023. En la actualidad quedan 59.000 locales activos frente a los 100.000 registrados hace 2 años y medio, lo que representa una caída promedio de 50 cierres por día. El sector atribuye la contracción al desplome de las ventas por la caída del poder adquisitivo, el aumento de costos fijos y la competencia directa con grandes cadenas y nuevos canales de venta. Vamos al ámbito judicial y hablamos de que la justicia exhortó a Lilia Lemoine a no hablar más sobre Ian Moche. El fiscal porteño Hernán Biglino exhortó a la diputada Lilia Lemoine

0: a no realizar manifestaciones públicas sobre el adolescente con autismo ni sobre su madre. La medida busca evitar un incremento de la litigiosidad en el marco de una causa contravencional por presunto maltrato y hostigamiento contra la familia del menor. La investigación se inició luego de que la legisladora cuestionara públicamente la condición del activista y acusara a su madre de utilizarlo con fines políticos. Y en el ámbito deportivo, River va por Thiago Almada. River negocia con el Atlético de Madrid y ofrece 20 millones por la mitad del pase de Thiago Almada. El club de Núñez retomó las conversaciones con el Atlético de Madrid para incorporar al volante campeón del mundo. La dirigencia ofreció 20 millones de euros por el 50% del pase, una cifra similar a la invertida por el conjunto español al comprarlo a mediados de 2025. Aunque Flamengo presiona con un ultimátum, el deseo del futbolista de regresar al país mantiene a River como principal opción para definir su futuro. Pasamos ahora a la información del tránsito de las 3950 de la mano de nuestra compañera Patricia Fiorentino.
1: En Panamericana, en el kilómetro 17 y medio al norte, colisión de dos vehículos. No hay heridos. En minutos se habilita la calzada, pero quedaron los retrasos. También está lenta Cantilo para salir al norte. Si nos damos una vuelta por la autopista de Lepiane, ya se habilitó la calzada Altura Mozart rumbo Ezeiza. Luego de un incidente, quedaron las demoras. En la autopista Cámpora, a la altura ingreso a Avenida Roca, hay reducción de calzada, mano al centro por siniestro vial. Otro siniestro vial en cruce Avenida General Paz. En este caso el corte es total. Por otro lado, recordamos que se cerró la colectora de Cantilo entre Aeroparque y el puente Escalabrini Ortiz en el marco del avance de la obra Anillo Pampa y Paso Bajo Nivel. Como alternativa, el tránsito debe desviarse por Costanera, Güiraldes y continuar por colectora su camino. Además, en Villaluro, Ruiz de los Llanos y Avenida Rivadavia, corte parcial por operativo de bomberos. Y por fecha de la Liga de Fútbol, están cerradas las inmediaciones de estos estadios: de Huracán en Parque Patricios, Amancio Alcorta y Colonia, de Vélez en Liniers, Juan B. Justo 9200, y de Platense en Saavedra, en el puente sobre General Paz, altura Sapiola y Bedia. Si recorremos las líneas de subte, la línea D no se detiene en la estación Tribunales, y también la E, desde hoy, no se detiene en la estación Urquiza. Todo se debe a tareas de renovación integral. Atención usuarios de la línea Roca, porque el Roca, Bosque Vía Temperley, opera con demoras.
0: Bueno, muy bien, ya te informamos con respecto al tránsito, te contamos cómo está la Ciudad de Buenos Aires a esta hora. La temperatura es de 15 grados 7 décimos, la humedad 88%, el cielo está nublado en el área metropolitana de la Ciudad de Buenos Aires. El pronóstico anticipa para esta noche chaparrones por la tarde, cielo mayormente nublado a la noche y una mínima estimada en 13 grados. A las 20 regresaremos con las noticias más importantes en Stream 950.
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2: Este es el reporte de la hora 20 en Stream 950, que comenzamos con los datos del tiempo en la ciudad de Buenos Aires. A esta hora la temperatura es de 15 grados, 4 décimos, la humedad 88%, el cielo está nublado en el área metropolitana de la ciudad de Buenos Aires. Y comenzamos con la primera información de este reporte porque hay críticas a la ley de tierras. Suman rechazos a la reforma de la ley de tierras en el Congreso de la Nación. Germán Martínez denunció que el gobierno busca desmovilizar a las voces críticas de la ley de tierra. El jefe del bloque de diputados de Unión por la Patria criticó las modificaciones que el oficialismo negocia a último momento en el Congreso, dijo, y sostuvo que hay que sostener el nivel de movilización para ir en contra de esta ley.
3: Me parece que no tiene ningún nivel de formalidad, que es un nuevo borrador que está circulando. Y que a mi criterio lo hicieron con un intento de desmovilizar a todos aquellos que están con una mirada muy crítica sobre este proyecto, ¿no? En general yo tiendo a no creerle nunca al gobierno hasta el momento en que suceden las cosas, ¿no? Hay que ver cuál es el procedimiento que fijan para poder tratar el tema el jueves, pero yo creo que hay que sostener los niveles de movilización, hay que hablar con cada argentino y argentina en cada uno de los lugares donde vive, haciéndole ver la importancia de ir en contra de esta ley, y me parece que es muy importante hoy que distintos sectores de nuestra vida interna del partido podamos confluir en este encuentro para tratar de tener toda la información disponible para nuestra militancia.
2: En sintonía, el gobierno bonaerense

0: Se marchará al Congreso para rechazar los cambios en la ley de tierras. Así es, Kicillof moviliza contra la ley de tierras a su partido, el MDF. Participará de la marcha multisectorial al Congreso Nacional programada para este jueves. La movilización coincide con la reanudación de la sesión en el Senado, donde La Libertad Avanza buscará votar el proyecto de inviolabilidad de la propiedad privada. Desde el Ejecutivo Provincial advirtieron que la iniciativa oficialista promueve un proceso de extranjerización del territorio y afecta además la soberanía nacional. Hay novedades en el plano gremial. Trabajadores de carga y descarga cerraron paritaria de para julio y el mes de agosto. Hay un acuerdo importante en este sector. La Unión Tranviarios de Carga y Descarga de la República Argentina acordó una recomposición salarial para los meses de julio y agosto. El entendimiento contempla incrementos en cuotas e incluye una suma no remunerativa que se incorporará de forma paulatina al sueldo básico. Las partes se comprometieron a preservar la paz social sin medidas de fuerza y volverán a reunirse en la mesa de negociación durante el mes de septiembre. Cambiamos de información, nos vamos al ámbito internacional porque hubo un ataque en una playa turística, al menos 7 muertos en Rusia tras caer un dron ucraniano en una playa. Autoridades rusas confirmaron al menos 7 personas muertas, entre ellas 4 menores y más de 47 heridas. 17 de ellas tuvieron que ser ingresadas en hospitales de la zona. Esto es ya actual. Ocurrió en la región sureña de Krasnodar, en la costa del Mar Negro, luego que las fuerzas rusas derribaran un dron ucraniano que terminó impactando directamente sobre la arena. El aparato explotó en una zona concurrida por decenas de veraneantes, provocando víctimas fatales e importantes destrozos en la costa. El artefacto impactó directamente en la arena y provocó una fuerte explosión, muertos, heridos, según confirmaron las autoridades locales. Y en el ámbito deportivo hablamos de fútbol internacional porque Pochettino renovó hasta 2030. La Federación de Estados Unidos oficializó la extensión del vínculo con el DT argentino, Mauricio Pochettino, que extendió su contrato al frente de la selección de Estados Unidos hasta 2030. El entrenador, oriundo de Murphy, seguirá al frente del seleccionado de cara a las próximas ediciones de la Copa Oro y el Mundial de España, Marruecos y Portugal. La decisión ratifica la confianza de que los dirigentes norteamericanos, a un mes del cierre de su participación en el Mundial 2026, de alguna manera está entonces adentro del DT. Compartimos ahora la información del tránsito en Stream 950. Atención automovilistas, porque en Villa Luro se reporta corte parcial en el cruce de Ruiz de Los Llanos y Avenida Rivadavia por un operativo de bomberos. Hay operativos por fútbol, el tránsito está interrumpido en los accesos a los estados de Huracán, a Mansión Corta y Colonia, también en Vélez, en Juan B. Justo al 9200 y Platense en el puente General Paz a la altura de Sapiola y de Bedia. En cuanto a los subtes, hay cierres temporales. La línea D opera sin detenerse en la estación Tribunales, mientras que la línea E realiza el mismo esquema sin parada en la estación Urquilla. En cuanto al tren Roca, el ramal Bosques Vía Temple registra demoras tras una protesta que afectó la zona de vías en la estación Ardigo. Bueno, ya te contamos cómo está el estado del tránsito, te contamos ahora cómo está el tiempo. En Buenos Aires, a esta hora, la temperatura es de 15 grados 4 décimos, la humedad 88%, el cielo está nublado en el área metropolitana de la Ciudad de Buenos Aires. El pronóstico anticipa, para lo que resta la jornada, cielo mayormente nublado y lluvias aisladas por la noche, con una temperatura mínima de 13 grados. Nosotros a las 21 regresaremos con las noticias más importantes en Stream 950.
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1: Este es el reporte de la hora 21 en Stream 950, que comenzamos con los datos del tiempo en la Ciudad de Buenos Aires. A esta hora la temperatura es de 15 grados 4 décimos, la humedad 88%, el cielo está nublado en el área metropolitana de la Ciudad de Buenos Aires. Javier Milei adelantó su viaje al exterior para evitar que Victoria Villarruel deba presidir el Senado y definir un eventual desempate en la votación de la reforma a la ley de tierras. La decisión responde al ajustado escenario en la Cámara Alta, donde las proyecciones marcan un posible empate de votos entre el bloque oficialista y la oposición. Al encontrarse el presidente fuera del país durante la sesión del jueves, la vicepresidenta quedará a cargo del Poder Ejecutivo y no podrá encabezar el debate parlamentario ni desempatar. Karina Milei encabezó una comitiva oficial al Chaco para reunirse con los gobernadores Leandro Cedero.